24 horas trabajando para usted. Radio El Rocío en los 1370 kHz en amplitud modulada le informa la hora. 19 horas, 3 minutos.

0: En el nombre del Padre, del Hijo y del Espíritu Santo.
1: Amén.
0: La paz del Señor esté con ustedes.
1: Y con tu espíritu.
0: Ten piedad de mí, Señor, que a ti te estoy llamando todo el día, porque tú, Señor, eres bueno y clemente, rico en misericordia con todos los que te invocan. Celebramos en este quincenario a nuestra Madre Santísima del Rocío, priostes en este día la parroquia San Francisco de la Catedral, las comunidades San Javier La Esperanza, San Javier 5 de Junio y Pichumasa, barrios Vado, El Rocío y La Madre. Unimos todas y cada una de nuestras intenciones a la Virgen Madre de Dios. El Señor Jesús, que nos invita a la mesa de la palabra y de la Eucaristía, nos llama ahora a la conversión. Reconozcamos, pues, que somos pecadores e invoquemos con esperanza la misericordia de Dios. Decimos: yo confieso ante Dios Todopoderoso y ante ustedes, hermanos, que he pecado mucho de pensamiento, palabra, obra y omisión, por mi culpa, por mi culpa, por mi gran culpa. Por eso ruego a Santa María, siempre Virgen, a los ángeles, a los santos, y a ustedes, hermanos, que intercedan por mí ante Dios nuestro Señor. Dios Todopoderoso, tenga misericordia de nosotros, perdone nuestros pecados y nos lleve a la vida eterna.
1: Amén.

0: Oremos. Dios Todopoderoso, de quien procede todo lo perfecto, infunde en nuestros corazones el amor de tu nombre, para que al hacer más religiosa nuestra vida, alimentes en nosotros todo bien y lo conserves con solicitud amorosa. Por nuestro Señor Jesucristo, tu Hijo, que vive y reina contigo en la unidad del Espíritu Santo y es Dios por los siglos de los siglos.
1: Amén.
0: Pueden sentarse para escuchar con atención la proclamación de la palabra.
2: Lectura de la primera carta del apóstol San Pablo a los Corintios. Hermanos, no pude hablaros como a hombres de espíritu, sino como a gente débil, como a cristianos todavía en la infancia. Por eso os alimenté con leche, no con comida, porque no estabais para más. Por supuesto, tampoco ahora que seguís los bajos instintos. Mientras haya entre vosotros envidias y contiendas, es que os guíe los bajos instintos y que procedéis como gente cualquiera. Cuando uno dice, yo estoy por Pablo, y otro, yo por Apolo, no sois como cualesquiera. En fin de cuentas, ¿qué es Apolo y qué es Pablo? Agentes de Dios que os llevaron a la fe, cada uno como le encargó el Señor. Yo planté, Apolo regó, pero fue Dios quien hizo crecer. Por tanto, el que planta no significa nada, ni el que riega tampoco. Cuenta el que hace crecer, o sea, Dios. El que planta y el que riega son una misma cosa. Si bien cada uno recibirá el salario según lo que haya trabajado. Nosotros somos colaboradores de Dios y vosotros, campo de Dios, sois también edificio de Dios. Palabra de Dios.
3: Al Salmo todos respondemos, dichoso el pueblo que el Señor escogió como heredad.
4: Dichoso el pueblo que el Señor escogió como heredad.
3: Dichosa la nación cuyo Dios es el Señor, el pueblo que Él escogió como heredad. El Señor mira desde el cielo, se fija en todos los hombres. Dichoso el pueblo que el Señor escogió como heredad. Desde su morada observa a todos los habitantes de la tierra. Él modeló cada corazón y comprende todas sus acciones. Dichoso el pueblo que el Señor escogió como heredad. Nosotros aguardamos al Señor, Él es nuestro auxilio y escudo. Con Él se alegra nuestro corazón, en su santo nombre confiamos. Dichoso el pueblo que el Señor escogió como heredad.

En aquel tiempo, Jesús salió de la sinagoga y entró en la casa de Simón. La suegra de Simón estaba con fiebre muy alta y le pidieron a Jesús que hiciera algo por ella. Jesús, de pie junto a ella, mandó con energía a la fiebre y la fiebre desapareció. Ella se levantó enseguida y se puso a servirles. Al meterse el sol, todos los que tenían enfermos se los llevaron a Jesús y Él, imponiendo las manos sobre cada uno, los fue curando de sus enfermedades. De muchos de ellos salían también demonios que gritaban: «Tú eres el Hijo de Dios». Pero Él les ordenaba enérgicamente que se callaran, porque sabían que Él era el Mesías. Al día siguiente se fue a un lugar solitario y la gente lo andaba buscando. Cuando lo encontraron, quisieron retenerlo para que no se alejara de ellos, pero Él les dijo: «También tengo que anunciarles el reino de Dios a las otras ciudades, pues para eso he sido enviado». Y se fue a predicar en las sinagogas de Judea.

Pueden sentarse. Reverendo Padre Jorge Escobar, párroco de San José de Biblián, rector del Santuario de Nuestra Madre Santísima del Rocío, vicario general. Reverendo Padre Martín González, párroco de la Catedral. Reverendo Padre Alexis Chima, coadjutor de Biblián. Reverendo Padre Israel Suntaxi, coadjutor de la Catedral. Reverendo Señor Diácono Javier Verdugo, diácono de experiencia en la parroquia de la Catedral. Saludo a las hermanas religiosas, a cada uno de ustedes, fieles de la parroquia de San Francisco de la Catedral, y también de quienes están de los distintos barrios que hoy participan en este día de este solemne quincenario, honrando a nuestra Madre y Reina Santísima de El Rocío. Hoy en la palabra de Dios nos encontramos en un contraste claro. La gente que busca a Jesús y Él que sana las enfermedades. Comenzando por la suegra de Simón Pedro. A la vez salían también muchos demonios, gritando cuando el Señor los expulsaba. Es decir, bien y paz por un lado, mal y desesperación por otro. No es la primera vez que aparece el diablo saliendo, huyendo ante la presencia de Dios, entre gritos y aclamaciones. Recordemos también el endemoniado de Gerasa. Sorprende que el propio diablo reconozca a Jesús y, como es el caso del de Gerasa, es el mismo quien sale al encuentro de Jesús, rabioso y molesto, porque la presencia de Dios perturba al diablo. Y por esta razón, hermanos, vemos cómo hoy no es que no haya posesiones del demonio en personas, lo hay. Pero hay otra forma en que el demonio está atacando a la iglesia. ¿Cuál es? La división a la familia. Cómo el diablo ataca al hombre y a la mujer para buscar la infidelidad y dañar la vida del matrimonio. Pero, hermanos, a veces no es culpa del diablo el que haya un adulterio. En muchas ocasiones, la culpa del adulterio tiene un hombre y tiene una mujer. Y muchos son conscientes y saben de que están casados, pero saben lo que están cometiendo, el adulterio. Y sin embargo, como el pobre diablo no puede hablar ahora, le botamos la culpa al diablo. Tantas veces nosotros pensamos que le vemos a Jesús como un estorbo en nuestra vida. ¿De qué manera? Llega el domingo, ay, otra vez a misa. Entonces, le estamos diciendo que Jesús es un estorbo. Pero hay una fiesta, hay un show, hay un festival. Allí el cuerpo ni los pies ya no son estorbos. Y siempre repito, y disculpen los hermanos adultos mayores,
Es de lo que veo yo en las redes, nadie me cuenta. Personas adultas mayores que se quejan. Taito bispito, yo ya ojitos no ven. Boquita también ca no habla, oídito también ca ya no oye. Piernitas ya no quieren caminar. Ya no hay cómo venir a mi cita. Pero hay un programa, hay un show, ahí están primeritas. Temblando de frío, pero ahí están. Vean la contradicción. ¿Es o no a veces Jesús un estorbo? Entonces cuestionémonos, hermanos. El Señor a veces se hace un estorbo cuando nos olvidamos de orar. Pero cuando todo nos va bien, ni siquiera nos acordamos, madre mía. Pero viene la desgracia y enseguida lloros, lamentos de sangre, cuando ya no hay cómo arreglar nada. Hay un diagnóstico en estas cosas, hermanos. Cuando en el alma existe angustia, pereza espiritual por las cosas de la fe, ganas de no ir a misa, hay una de las maneras para poder nosotros tratar de solucionar, o pudiéramos decir un antídoto, dejarnos de mirar a nosotros y de mirarle a Dios primero. Nosotros tratar de solucionar, o pudiéramos decir un antídoto, dejarnos de mirar

Entonces, el otro presidente se mira a sí mismo y ¿qué pasa? Viene como consecuencia la guerra. Y por lo tanto, queridos hermanos, a nuestra Madre la Virgen María, en este quincenario le hemos de invocar por el don inefable de la paz. Pero no solo la paz en aquellos países de guerra, sino también la paz, primero, ¿en dónde? En nuestro propio corazón. Porque si hay paz en nosotros, Jesús no se convierte en un estorbo. Jesús se convierte en una necesidad. Hay que hacer un pequeño compromiso cada día, queridos hermanos, de dedicar un momento, de escuchar lo que Jesús nos dice. Pero tenemos que saber hacer esos momentos de silencio. Vean hoy qué difícil el ser humano estar en silencio. En todas las casas de mañanita, ni bien amanece, ya prenden un radio. En los sectores, en las comunidades, sacan parlantes, sacan bocinas y molestan y fastidian a todo el mundo con la música. Hoy en día los chicos andan puestos aquí, yo digo estas orejeras, pero todos en la bulla. Pero ¿quién quiere hacer silencio para encontrarse con Dios? Pocos. Y por eso vean el gran defecto que hoy tenemos aquí en las parroquias. Vamos a misa y las gentes con el celular. Estoy en misa, no me llamen. Por Dios, ¿para qué vienen a misa? Si están con la bulla, ¿para qué vienen a misa? Escojan, ¿quieren estar con el diablo o quieren estar con Dios? ¿Y cuánta gente se fastidia que les hagan apagar el teléfono? Pero la pregunta es, ¿para qué vienen? Cuando alguien va a conversar conmigo, yo le escucho a una persona. Pero si yo voy a estar con ese aparato, ¿qué hago, hermanos? Entonces, el gran problema hoy es estar en silencio, encontrarnos con Dios y vernos y escuchar lo que somos. Entonces, queremos huir de nuestra propia realidad. Por eso, hermanos, la sanación en la época de Jesús tuvo un gran provecho, no solo material, sino espiritual. Porque él iba siempre ¿a qué? Cuando curaba a algún enfermo, al término, ¿qué decía? Anda y en adelante no peques más. El Señor iba ¿qué? Al corazón del ser humano. En la enfermedad, tanto física como espiritual, decía el Papa Benedicto, en la enfermedad todos necesitamos calor humano para consolar a una persona enferma. Más que las palabras, cuenta la cercanía sincera, serena, pero sobre todo la oración. Hermanos, cada día le decimos, aunque sea un minutito, gracias, Taita Diosito, que me haces amanecer a un día nuevo. Agradecemos por la familia, agradecemos que nos da la fe, que nos permite vivir en medio de una familia. Y si no, ¿qué estamos primerito? ¿Y ahora? ¿Qué hacemos esto? ¿Y ahora? Falta esto. Pero ¿quién se acuerda cada día de agradecer a Dios? Y vean cómo la contradicción del ser humano. A veces ustedes, papás, reclaman a los hijos que los hijos son ingratos, que no les vienen a ver, que no les atienden. Pero ¿y nosotros como hijos de Dios e hijos de una misma madre, atendemos a Dios como padre? Entonces, esto nos debemos cuestionar. La Iglesia en el Catecismo dice, la enfermedad puede conducir a la angustia, al repliegue sobre sí mismo,

a veces incluso a la desesperación y a la rebelión en contra de Dios. Muere alguien en la casa y enseguida saetas y flechazos a Dios. ¿Por qué te llevaste? Dejémonos de ser tan sinvergüenzas con Dios y reconozcamos que a veces la culpa de la muerte de cualquier ser humano son los propios familiares, porque hay a veces un descuido grande. Entonces, no le echemos la culpa a Dios de lo que Él no tiene. Puede también hacer a la persona la enfermedad madura, ayudarle a discernir en su vida lo que no es esencial para volverse hacia lo que es. Con mucha frecuencia la enfermedad empuja a una búsqueda de Dios, a un entorno de Él. Hermanos, no debemos enfermarnos para encontrarnos y buscarle a Dios. Cada día debemos ofrecerle a Dios. Y si decimos a Dios, ¿cuánto más a nuestra Madre, la Santísima Virgen María? Si a veces el rosario nos da pereza, hermanos, comiencen a hacer una pequeña prueba. Ustedes de la casa, nadie está a dos pasos del trabajo. Si no tienen que salir, tienen que ir en vehículo, tienen que ir en carro, en transporte. Recen al menos siquiera una decena del rosario cuando van al trabajo. Cuando regresen, hagan la segunda decena. Cuando están en la casa, hagan la tercera. Y así cada día vayan aumentando una decena y una decena. Y cumplan cada día en ir teniendo sabor. ¿En qué? En el rezo del rosario. Porque si no, nos quedamos solo en la linda melancolía. Mamita virgencita, yo cómo te quiero. Ay, lo que eres. Pero ¿y cómo le demuestro a la Virgen que le quiero? Si ni siquiera le invoco con el rosario. Un hijo, ¿qué tiene que hacer? Venir, mamita, ¿cómo estás? Saludarle, abrazarle, llenarle de besos. Eso hace un hijo. Y nosotros, mamita, ¿cómo estás? ¿Qué le dijo el ángel? Dios te salve, María. Entonces, ¿cómo le hemos de saludar? Con la misma oración que le saludó el ángel. Y solo así, hermanos, lograremos encontrar que paz y armonía en medio de todas las vicisitudes que tenemos cada día. Pero cuando estemos de la mano de María, lograremos calmar tanta vicisitud que la propia vida nos presenta, no nos presenta Dios. A veces nuestras actitudes nos llevan a caer en nosotros mismos, en nuestras propias redes, porque Dios, como Dios, nos mira, ¿qué? Como hijos. La Virgen María nos ama como hijos y quiere, ¿qué? El bienestar para nuestra propia vida. Hermanos, tanto de la parroquia de la Catedral como de los distintos barrios y comunidades de aquí del Cantón Biblia, ¿qué hagamos hoy en este día del quincenario de nuestra Madre del Rocío, este compromiso? Virgencita, te ofrezco, te hago esto. Mañana te voy a rezar una decena. Pasado mañana te voy a rezar dos. Traspasado te voy a rezar tres decenas hasta llegar al rosario. Y cuando completen, irán mirando cómo cada día, hermanos, cuando no hemos avanzado, hay que rezar el rosario, porque algo nos falta en la vida. Así como nos alimentamos y nos vestimos, así necesitamos del amor de Dios, de dirigirnos a Dios, del amor y de la devoción a la Santísima Virgen María. Que así sea.

0: Se ponen de pie, por favor. Oración de los fieles. Hermanos, en esta oración pública y comunitaria que vamos a hacer, no se limite cada uno a orar por sí mismo o por sus necesidades, sino oremos a Cristo el Señor por todo el pueblo.
1: Por el Papa León XIV, por Monseñor Osvaldo Patricio y por todos los sacerdotes, para que la Virgen del Rocío los acompañe, proteja y fortalezca siempre en su misión, roguemos al Señor.
2: Escucha, Señor, nuestra oración.
3: Por todos los enfermitos, para que la Virgen Santísima, que es nuestra Madre, la salud de los enfermos, a todos los que están en los hospitales, en las clínicas y en nuestros hogares, que la Virgencita les dé la salud del alma y del cuerpo, roguemos al Señor.
2: Escucha, Señor, nuestra oración.
1: Por todos los niños de este año nuevo lectivo, que Dios les bendiga y les proteja, roguemos al Señor.
2: Escucha, Señor, nuestra oración.
4: Por quienes practican la caridad fraterna, corrigiendo con amor e invitando a los demás a una vida de santidad, para que se dejen siempre guiar por el Espíritu Santo, roguemos al Señor.
2: Escucha, Señor, nuestra oración.
5: Por nosotros, para que Dios escuche nuestra oración, nos conceda su misericordia, y como comunidad reunida en su nombre, se cumpla en nosotros su promesa, donde dos o tres están reunidos en mi nombre, allí estoy yo en medio de ellos. Roguemos al Señor.
2: Escucha, Señor, nuestra oración.
6: Por todos los enfermos, familias y migrantes, por las vocaciones sacerdotales y religiosas, roguemos al Señor.
0: Escucha, Señor, nuestra oración. Atiende en tu bondad nuestra súplica, Señor, y escucha las oraciones de tus fieles. Por Jesucristo nuestro Señor.
2: Amén.
0: Pueden sentarse y cantamos el ofertorio y presentamos nuestras ofrendas.

0: hermanos.
1: Oren, hermanos, para que llevando al altar los gozos y las fatigas de cada día nos dispongamos a ofrecer el sacrificio agradable a Dios Padre Todopoderoso.
2: Que el Señor reciba de tus manos este sacrificio para alabanza y gloria de su nombre, para nuestro bien y de toda su santa Iglesia.
1: Que esta ofrenda sagrada, Señor, nos traiga siempre tu bendición salvadora, para que perfeccione con tu poder lo que realiza en el sacramento. Por Jesucristo nuestro Señor.
2: Amén.

Verdad, Padre, y con razón te alaban todas tus criaturas, ya que por Jesucristo, tu Hijo, Señor nuestro, con la fuerza del Espíritu Santo, das vida y santificas todo y congregas a tu pueblo sin cesar, para que ofrezca en tu honor un sacrificio sin mancha, desde donde sale el sol hasta el ocaso. Por eso, Padre, te suplicamos que santifiques por el mismo Espíritu estos dones que hemos separado para ti, de manera que se conviertan en el cuerpo y la sangre de Jesucristo, Hijo tuyo y Señor nuestro, que nos mandó celebrar estos misterios. Porque él mismo, la noche en que iba a ser entregado, tomó pan y, dando gracias, te bendijo, lo partió y lo dio a sus discípulos diciendo: tomen, coman todos de él, porque esto es mi cuerpo que será entregado por ustedes. Señor mío y Dios mío, Señor mío y Dios mío, del mismo modo,

0: Santo, formemos en Cristo un solo cuerpo y un solo espíritu.
1: Que Él nos transforme en ofrenda permanente, para que gocemos de tu heredad junto con tus elegidos, con María la Virgen, Madre de Dios, en la advocación del Rocío, su esposo San José, los apóstoles y los mártires, y todos los santos por cuya intercesión confiamos obtener siempre tu ayuda.
2: Te pedimos, Padre, que esta víctima de reconciliación traiga la paz y la salvación al mundo entero. Confirma en la fe y en la caridad a tu Iglesia peregrina en la tierra, a tu servidor, el Papa León, a nuestro obispo Osvaldo Patricio, al orden episcopal, a los presbíteros y diáconos y a todo el pueblo redimido por ti. Atiende los deseos y súplicas de esta familia que has congregado en tu presencia. Reúne en torno a ti, Padre misericordioso, a todos tus hijos dispersos por el mundo, a nuestros hermanos difuntos y a cuantos murieron en tu amistad, recíbelos en tu reino, donde esperamos gozar todos juntos de la plenitud eterna de tu gloria. Por Cristo, Señor nuestro, por quien concedes al mundo todos los bienes.

0: antes de participar en el banquete de la Eucaristía, signo de reconciliación y vínculo de unión fraterna, oremos juntos como el Señor nos ha enseñado. Padre nuestro,
1: que estás en el cielo,
0: santificado sea tu nombre. Venga a nosotros tu reino. Hágase tu voluntad
1: en la tierra como en el cielo.
0: Danos hoy nuestro pan de cada día.
1: Perdona nuestras ofensas, como también nosotros perdonamos a los que nos ofenden. No nos dejes caer en la tentación y líbranos del mal.
0: Líbranos de todos los males, Señor, y concédenos la paz en nuestros días, para que, ayudados por tu misericordia, vivamos siempre libres de pecado y protegidos de toda perturbación, mientras esperamos la gloriosa venida de nuestro Salvador Jesucristo.
1: Tuyo es el reino, tuyo el poder y la gloria por siempre, Señor.
0: Señor Jesucristo, que dijiste a tus apóstoles: la paz les dejo, mi paz les doy. No tengas en cuenta nuestros pecados, sino la fe de tu iglesia, y conforme a tu palabra, concédele la paz y la unidad, tú que vives y reinas por los siglos de los siglos.
2: Amén.
0: La paz del Señor esté siempre con ustedes.
2: Y con tu espíritu.
3: En Cristo, que nos ha hecho hermanos con su cruz, dense la paz como signo de reconciliación.

0: Es el Cordero de Dios que quita el pecado del mundo. Dichosos los invitados a la cena del Señor.
1: Señor, no soy digno de que entres en mi casa, pero una palabra tuya bastará para sanarme.
0: Bienaventurados los que trabajan por la paz, porque ellos se llamarán hijos de Dios. Bienaventurados los perseguidos por causa de la justicia, porque de ellos es el reino de los cielos. Nos preparamos debidamente para recibir la Sagrada Comunión, sabiendo y pensando a quien vamos a recibir. Ven, hostia divina, ven, hostia de amor, ven, haz de mi pecho perpetua mansión.
1: Ven, hostia divina, ven, hostia de amor, ven, haz en mi pecho perpetua mansión.
0: Los que van a recibir la Sagrada Comunión en el centro, por favor, hacen dos filas y una en cada uno de los costados.
2: Comunión espiritual. Creo, Jesús mío, que estás real y verdaderamente en el cielo y en el santísimo sacramento del altar. Te amo sobre todas las cosas y deseo vivamente recibirte dentro de mi alma. Pero no pudiendo hacerlo ahora sacramentalmente, ven al menos espiritualmente a mi corazón. Y como si ya te hubiera recibido, te abrazo y me uno del todo a ti. Señor, no permitas que jamás me aparte de ti. Amén. Amén.

Excelentísimo Monseñor Osvaldo Vintimilla, obispo de nuestra diócesis, saludo al reverendo padre Martín, párroco de la Iglesia Catedral, al padre Israel, coadjutor, al señor diácono, al padre Alexis, coadjutor aquí de nuestra iglesia parroquial. Agradecer a los barrios, comunidades, por la presencia que ha sido muy importante para nosotros, a la Iglesia Catedral, a sus comunidades, la Ciudadela del Chofer, la Policía, Huiltabacay, Polígono del Tiro Blanco, La Merced, el Divino Niño, Chapacá, Las Antenas, no sé cuál me falta, Ciudadela ya dije. Entonces, gracias porque veo que aquí están todos. También a los movimientos Juan 23, Renovación Carismática, Socias del Santísimo, Hermandad del Señor de Burgos, Lazos de Amor Marianos, Monaguillos, Legión de María y a todos los que hacen la parroquia, la catedral, los catequistas, al lindo coro que también nos han hecho subir al cielo. A todos ustedes, Dios les pague por estar aquí presentes. Siempre serán bienvenidos. Me da gusto verles. Algunos más jóvenes, otros más viejitos, pero ahí están avanzando y perseverando en la fe. Al mismo tiempo, agradecer a las comunidades San Javier, La Esperanza, San Javier 5 de Junio, Pichumaza, Barrio Selvado, El Rocío y La Madre, que también están aquí, al Cantón Biblián, que también durante todos estos días han estado muy presentes aquí en el quincenario. Siempre como sacerdotes debemos ir indicando algunas cosas que se van elaborando, haciendo, y durante estos días hemos visto algunos cambios aquí en el santuario. Que hemos ido realizando con sacrificio, con amor a la madre.

necesitan. Es muy distinto mirar de afuera, estar dentro de ella. Usted en su casa sabe si necesita una silla, una cuchara. Cada uno en su casa.

Hoy delante de Monseñor, de la comunidad, primeramente indicarles que estamos ya concluyendo estos últimos trabajos para inaugurarlos el día 7 en la Eucaristía de Vísperas. El año pasado se concluyó el altar mayor y también se realizó la sacristía con una inversión de más de $100,000, pero que se alcanzó y quedó pendiente los dos altares auxiliares, que era el del Santísimo, el del Niño Jesús, que está aquí, que está ahorita armándosele superestar, y también una iglesia necesita del púlpito para poder predicar y del ambón de donde se hacen las lecturas. Este año, para la festividad, vamos a dejar también como recuerdo los dos altares auxiliares, el púlpito, y también se han mandado a realizar unos óleos. Está primeramente la Trinidad, pintados por el artista Manuel Saldaña, de aquí, del Cantón Biblián. Está la Trinidad, está el Padre Daniel Muñoz, con la Virgen en la mano. Él construyó la primera iglesia y fue quien dio la sagrada imagen al Cantón Biblián. Después está también el Padre José Benigno Iglesias. Él tiene el santuario en las manos porque él fue el que construyó este segundo santuario. En la parte baja está el cuadro de San José, que es el original desde sus inicios y que está allí también. A este lado está San Carlo Acutis, uno de los últimos santos de la juventud, y a él también le hemos dado este espacio. Y si ustedes miran, está la galería de los papas, son pintados en óleo. ¿Cuántos papas están? 12, porque la iglesia tiene 132 años el santuario, y en esos años han pasado 12 papas. Entonces empezó la construcción con León XIII y hoy termina con León XIV. Recordar que está el Papa Benedicto XVI, que cuando fue cardenal estuvo aquí también en el Santuario del Rocío, y es un verdadero privilegio. También se mandó a restaurar las estaciones, como ustedes ven, tienen otra presentación. También se mandó a confeccionar 50 casullas. Casullas es los ornamentos que usamos los sacerdotes. Aquí hay misas concelebradas y también pues se tiene que adecuar lo que se va necesitando. En este púlpito, ustedes ven, primeramente están los cuatro evangelistas tallados, y en la parte frontal está el escudo episcopal del obispo, porque esta obra se hizo en la presencia y en el camino pastoral de Monseñor Osvaldo Vintimilla. En todos estos trabajos también se ha tenido una inversión de alrededor de los $100,000, y que gracias a padrinos, a la limosna que se tiene de las eucaristías, a los sacramentos, es que se ha podido ir realizando estas obras que no han sido fácil. Uno que tiene que enfrentar, sabe de dónde saca, espere un poquito, deme una semana, deme un mes. No es fácil, pero hemos ido saliendo gracias a la ayuda de nuestra Madre del Rocío. Ustedes sabían
tuve un quebranto de salud, pero ella me levantó para seguir aquí en su santuario. Y a veces en la tarde subo hasta 4 veces aquí, estoy viendo lo que están colocando las cosas, porque esa también es mi misión. Entonces, hoy coincidió que vino la iglesia catedral de Priostes también, y hoy me entregaron justamente el púlpito. Anoche no estaba, hoy durante todo el día le colocaron, y me da gusto que Monseñor es donde se debe anunciar la buena nueva. Discúlpenme, pero hay que informar de las obras y de lo que ustedes van viendo. Gracias al trabajo también, a la hermandad con el padre Alexis Chima. Y de esta manera a veces nos desgastamos con tantas eucaristías, pero es para poder tener la forma de hacer las obras. Esto que se ha hecho con tanto sacrificio, siempre con la orientación de Monseñor, con el visto bueno, los sacerdotes no podemos mover una piedra sin permiso y autorización del obispo, y él siempre nos ha dado el visto bueno y nos ha orientado. Por eso digo, cuando un hijo es bueno, le va bien en la vida. Cuando un sacerdote obedece, también creo que nos va bien, y por eso de alguna manera hacemos el trabajo. Y como siempre lo decimos, mañana o pasado que me vaya, aquí se quedan las obras. Son de ustedes, son para el santuario, para nuestra Madre del Rocío. ¿Que hay un cambio? Sí lo hay. A mí me da gusto escuchar aquí a los peregrinos, lo contentos, lo emocionados que se van de poder ver un avance en el santuario. Que ella, la Madre del Rocío, nos bendiga, nos ayude y sobre todo nos dé la fuerza, la salud, y todo sea para la gloria de su santuario, para que la gente cada día se acerque más a ella. Monseñor, este es el trabajo que vamos a inaugurar este día 7, que ha sido con sacrificio, pero que se quedará para siempre en el santuario de la Madre del Rocío. A ustedes, a los migrantes, a los bienhechores, Dios les pague. Se ha hecho un trabajo sacrificado, pero siento como sacerdote y rector de este santuario,

0: dando esa oportunidad. Gracias.
1: Oremos de pie. Saciados con el pan de la mesa celestial, te pedimos, Señor, que este alimento de la caridad fortalezca nuestros corazones y nos mueva a servirte en nuestros hermanos. Por Jesucristo nuestro Señor.
2: Amén.
3: Oración a la Santísima Virgen del Rocío. Hemos subido hasta tu santuario y aquí postrados ante tus aras, oh María. Estos pobres hijos te piden tu amorosa protección. Dígnate mirarnos con amor, pues solo esto nos bastaría para hacernos más felices y poner en medio a todas nuestras necesidades. Queremos decirte que te amamos y que deseamos que nos ayudes a amarle más a tu divino Hijo. Queremos nombrarte como nuestra reina y como el amparo de nuestras vidas. Por eso hoy nos consagramos a ti, que toda nuestra vida y nuestros actos te pertenezcan por completo. Cuida de nosotros tus hijos, oh Madre bendita. De ahora en adelante queremos ser tu propiedad exclusiva. No permitas que lleguemos a ofender a tu divino Hijo con nuestros pecados y faltas de amor. Ahora que junto a tu altar nos hemos reunido, oh dulcísima Madre del Rocío, concédenos de saber darte gracias por los muchos favores y por tu intercesión hemos recibido de tu Hijo Jesucristo, y concédenos también las gracias que te hemos venido a solicitar. Guárdanos en tu bendito corazón, en donde queremos vivir y morir consumidos por el amor a Jesús y a ti. Dulce Madre de los hombres, amén.
1: A nuestra Madre Santísima del Rocío, en este su quincenario, preparándonos para su fiesta, pidiendo por todas y cada una de nuestras intenciones, nuestros hermanos enfermos, ancianos, nuestros hermanos migrantes. Dios te salve María, llena eres de gracia, Señor es contigo, bendita tú eres entre todas las mujeres y bendito es el fruto de tu vientre Jesús.
4: Santa María, Madre de Dios, ruega por nosotros pecadores, ahora y en la hora de nuestra muerte. Amén.
1: Agradecemos a todos quienes hacen la parroquia de la catedral, a todos los barrios, comunidades y diversos grupos que en esta noche nos han acompañado, al coro de la catedral y a los monaguillos que siempre a donde va la catedral, pues ellos también están siempre y nos acompañan. Agradecer al Padre Jorge como rector del santuario por toda esta inmensa labor que se va realizando para poder embellecer este hermoso santuario, el primer santuario de la provincia de El Cañar. Este es el primer santuario. Los padres franciscanos llegan en 1912. Cuando ya está este santuario. Entonces, este es el primero en nuestra provincia de El Cañar. Y por esta razón, los fieles aman y veneran a nuestra Madre en la advocación de El Rocío. Y durante estos días, las distintas parroquias de la diócesis se están haciendo presentes. Menciono también un elemento especial y que ha dicho el Padre Jorge, siempre es bueno aclarar cuando a veces no tenemos el debido conocimiento. Al emplazar aquí en el presbiterio y al haber ampliado un espacio para poder celebrar dignamente la Santa Misa y hacer el santuario la sede, es decir, donde se sienta y preside el obispo y el rector del santuario, no se puede dar la espalda al Santísimo Sacramento del altar. Debido a eso, la liturgia dice: el Santísimo no debe estar aquí, tiene que estar a un costado. Y eso es lo que hemos hecho de acuerdo a lo que la Iglesia y la liturgia me manda a mí y manda a los sacerdotes, y ya hemos colocado al amito sacramentado. Está allí el conopio o velo del sagrario. Hemos hecho de acuerdo a lo que la Iglesia y la liturgia me manda a mí y manda a los sacerdotes, y ya hemos colocado

0: gracias a Dios, pues la liturgia lo manejo muy bien. Primero porque los padres de Ávila me formaron en el seminario y luego estudié 3 años la licenciatura en Sagrada Liturgia. Entonces, gracias Padre Jorge por dejarse guiar y orientar por estos momentos, y por esto está el Santísimo, está en un lugar digno como debe estar el amito sacramental. Y acá se ha hecho este otro retablo al niño del 6 de enero, que tiene una cantidad de priostes y ya hasta tal 2040 ya tiene priostes. Si alguien quiere ya para el 2041, háganse anotar. Entonces, explico esto, hermanos, para que a veces no hagamos comentarios que no vienen al caso, sino comentemos conforme la Iglesia y la liturgia nos señala. Y siempre decimos, a Jesús vamos por medio de María. Entonces, eso es lo importante. Entonces, nuevamente, Padre Jorge y Padre Alexis, gracias por todos estos trabajos, y que los fieles que vienen durante estos días y vendrán el 7 y el 8, pues que puedan admirar sobre todo la galería pontificia que está en toda esta parte, que se pueda observar y admirar. Cuando vamos a un santuario, tenemos que no solo orar, sino mirar la belleza arquitectónica que un santuario tiene. Entonces, eso es lo importante. El Señor esté con ustedes.
1: Y con tu espíritu.
0: Y la bendición de Dios Todopoderoso les bendiga, el Padre, y del Hijo, y del Espíritu Santo, descienda sobre ustedes y permanezca para siempre.
1: Amén.
2: Allá en Gabón.

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1: Radio El Rocío, en los 1370 kHz, en amplitud modulada, le informa la hora. 20 horas, 33 minutos.
2: 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A José Rodolfo Espinosa Lozano y a los herederos presuntos y desconocidos del señor Segundo Silverio Espinosa Lozano, Mercedes de Jesús Lozano Espinosa y Alonso María Espinosa Lozano, se les hace conocer que en la unidad judicial multicompetente con sede en el Cantón Biblián de Cañar, por el sorteo de ley, le corresponde tramitar el juicio ordinario, prescripción extraordinaria adquisitiva de dominio, signado con el número 03-204-2025-00345. A quienes se les citará con el siguiente extracto, que es como sigue. Actor: Blanca Piedad Espinosa Lozano. Demandados: José Rodolfo Espinosa Lozano y a los herederos presuntos y desconocidos del señor Segundo Silverio Espinosa Lozano, Mercedes de Jesús Lozano Espinosa y Alonso María Espinosa Lozano y otros. Materia civil, tipo de proceso ordinario. Acción: prescripción extraordinaria adquisitiva de dominio. Cuantía: $16,000. 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Lo certificó Biblián, 31 de agosto del 2026. 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
4: Hola, mis amigos. Hola, mis amigas oyentes de Radio El Rocío. Tengan todos ustedes muy buenas noches. Bienvenidos sean a escuchar y participar en su programa de consejos, orientaciones y ayudas con el profesor Vinci. Continuando con los puntos para el manejo de la vida, tenemos el punto 3. El punto 3 es el sentimiento que está en nuestra alma, y este sentimiento se hiere, se contenta, se alegra o se entristece, este sentimiento, dependiendo en cómo usted tome las cosas. Por eso, en mi calidad de parapsicólogo, he traído la Cámara de Liberación y Purificación de su cuerpo, de su alma y de su espíritu. Porque mientras estén limpios su cuerpo, su alma y su espíritu, téngale por seguro que usted tendrá un sentimiento noble, contento y alegre, porque va a saber que Dios existe y que todo está en comunicarnos con Él. Así que es importante que usted me visite y solicite con tiempo y a tiempo pasar por la cámara de liberación y purificación de su cuerpo, de su alma y de su espíritu, y sacar de raíz a todos estos malignos perturbantes que son parásitos que están malogrando nuestra existencia, nuestra vida, nuestro triunfo, nuestra prosperidad. Bien, doy paso a la lectura y contestación de los mensajes de textos enviados a este programa. Y aquí tenemos el primer mensaje de texto en turno que lo envían desde el Cantón Paute. Y se identifican como familia agradecida de Dios y de las ayudas del maestro Vinci. Dice: mi querido maestro, señor profesor Vinci, los saludamos con el respeto que se merece y felicitamos por sus excelentes programas que lo escuchamos todas las noches a través de Radio El Rocío de la ciudad de Biblián, Ecuador. Y luego de saludar, le pasamos a agradecer públicamente porque usted salvó la vida de nuestro padre, que estaba ya un paso a la tumba, porque ya se probó toda clase de remedios y nada le hacía bien para calmar esos dolores que tenía la nuca, a la cabeza, al estómago y al corazón, que sentía como clavos que le hincaban y se quedaba sin respiración. Todos decían que ya no hay remedio. Pero alma bendita de una comadre que nos dijo que van a dejar morir al compadre. Escríbanle, visítenle a Vinci, porque Vinci tiene el remedio para él. Y así fue. Acudimos con la ropa, la foto de nuestro padre, y usted le analizó y vio que era un daño que le han hecho un aguardiente y que era indispensable hacerle la mesada negra y a distancia, y usted la hizo. Y vea, no fue en vano el esfuerzo. Nuestro padre vive con salud, está trabajando, está dándonos el contento y la alegría de tenerlo vivo y no haberlo velado y enterrado en una caja. Gracias, maestro Vinci, por haber ahuyentado la muerte de la familia, el duelo que íbamos a tener. Ya no fue, porque usted les frenó a la muerte que se lo ha estado llevando antes de hora. Por eso es importante, maestro Vinci, este agradecimiento. Bien, las gracias hay que darle a Dios, porque solo Dios abrió puertas para que ustedes hayan podido llegar donde Vinci y haber solicitado con tiempo y a tiempo la ayuda y la mesada a distancia. Por eso Vinci recibe casos desahuciados, casos difíciles que ya otros han intentado ayudar y no han podido. Vinci tiene la solución. Por eso, si usted, amigo, amiga, que me escuchas en esta noche, que tiene tus familiares, tus parientes en el exterior o aquí mismo en Ecuador, que estén sufriendo de males desconocidos, de enfermedades incurables, pero que ya vienen siendo tratados por la ciencia y no mejorados, porque las causas no son orgánicas, me pueden visitar, ¿sí? Mañana jueves estaré atendiendo personalmente a partir de las 6 horas, 6 de la mañana, todo el día, hasta las 18 horas, 6 de la tarde, en la ciudad de Cuenca, calle Vega Muñoz. 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El siguiente mensaje de texto lo envían desde Choray, y se identifican como hijos desesperados por saber la verdad. Dice mi querido maestro, señor profesor Vinci, después de saludarlo, le pasamos a contar que nuestra madre comenzó con náuseas y vómitos, y luego vino los desmayos y sudores fríos, y se desplomó al piso, y ya para levantarla tenemos que marcarle. Maestro, como usted mismo dice que todo enfermo tiene que acudir a la ciencia médica, seguir los consejos del doctor tomando los remedios que él receta. Lo hemos hecho, pero al no tener mejoría, le escribimos este mensaje, le enviamos la foto de mamá, que nos diga si esto es natural o enfermedad de Dios o es algún daño que le han hecho, y que si aún hay remedio todavía, esperamos su respuesta. Estimados hijos preocupados y sufridos, le voy a informar los resultados de la investigación hecho a su mensaje de texto, como también al análisis fisonómico de mamacita que me envías al WhatsApp, y veo que esto es antimonio. Y este antimonio es que donde viven hay un entierro, y que ese entierro, en cada Semana Santa se ve una luz, se escucha ruidos, y por ahí cruza la señora siempre a picotar el ganado. Entonces, eso, ese antimonio hay que expulsarlo, y para ello que me visiten en ayunas. No solo ustedes, sino cuantos que asimismo están sufriendo de males desconocidos, de enfermedades incurables, pero que ya vienen siendo tratados por la ciencia y no mejorados porque las causas no son orgánicas, yo los espero mañana jueves. Atenderé personalmente a partir de las 6 horas, 6 de la mañana, todo el día, hasta las 18 horas, 6 de la tarde, en la ciudad de Cuenca, calle Beca Muñoz. 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No olviden que una consulta a tiempo puede cambiar su destino. Salvar una vida, salvar un hogar, salvar un amor. Señoras y señores, gracias por su fina y amable sintonía al programa de hoy y por dejarme entrar en vuestros hogares. Y continúen en la sintonía de la doble R, Radio El Rocío AM.
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1: 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Radio El Rocío en los 1370 kHz en amplitud modulada le informa la hora. 20 horas, 46 minutos.

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1: Radio El Rocío, en los 1370 kHz en amplitud modulada, le informa la hora. 21 horas, 1 minuto.

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1: Radio El Rocío, en los 1370 kHz en amplitud modulada, le informa la hora. 21 horas, 18 minutos.

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1: Radio El Rocío, en los 1370 kHz en amplitud modulada, le informa la hora. 21 horas, 32 minutos.
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mes de septiembre se celebra la Natividad de la Virgen María. Bienvenidos a visitar a la Madre del Salvador, la Virgen del Rocío. Cuenta la historia que por iniciativa del sacerdote de la época, Daniel Muñoz Serrano, ante la sequía que vivió el Valle de Biblián, tomó la decisión de elevar plegarias a la Virgen Santísima en lo sublime del Monte Xalao. El párroco ofició la misa, la lluvia se hizo presente y los fieles fervorosos exclamaron: «Caen las gotas del rocío». Las gotas del rocío, dándole el nombre de Virgen del Rocío. La misma que se encuentra en su santuario desde el 20 de enero de 1894, ubicado en la pared bendita de la colina, llamado Xalao, Biblián, Ecuador.

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1: Radio El Rocío, en los 1370 kHz en amplitud modulada, le informa la hora. 21 horas, 47 minutos.

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1: Radio El Rocío, en los 1370 kHz, en amplitud modulada, le informa la hora. 22 horas, 3 minutos.

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1: Radio El Rocío, en los 1370 kHz en amplitud modulada, le informa la hora. 22 horas, 17 minutos.
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1: Radio El Rocío, en los 1370 kHz en amplitud modulada, le informa la hora. 22 horas, 30 minutos.
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1: Radio El Rocío, en los 1370 kHz, en amplitud modulada, le informa la hora.
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0: 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Radio El Rocío, en los 1370 kHz, en amplitud modulada, le informa la hora. 23 horas, 2 minutos.
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Radio El Rocío en los 1370 kHz en amplitud modulada le informa la hora. 23 horas, 17 minutos.

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1: Radio El Rocío, en los 1370 kHz en amplitud modulada, le informa la hora. 23 horas, 31 minutos.
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0: Radio El Rocío, en los 1370 kHz en amplitud modulada, le informa la hora. 23 horas, 47 minutos.
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1: Radio El Rocío, en los 1370 kHz, en amplitud modulada, le informa la hora. 0:02.
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0: Alterado. 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Maldita sea.
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0: 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Radio El Rocío en los 1370 kHz en amplitud modulada le informa la hora. 0 horas, 16 minutos.
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2: Radio El Rocío, en los 1370 kHz, en amplitud modulada, le informa la hora. 0 horas, 32 minutos.
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1: Radio El Rocío en los 1370 kHz en amplitud modulada le informa la hora. 0 horas 45 minutos.
2: Ahora sí, aunque muy dedo, ¿verdad, desgraciado?
3: ¡Ya no me pegues!
2: ¿Por qué soltaste la sopa?
3: Me obligaron, yo no quería irme.
2: ¡Cállate, hocico! ¿Cómo te llamas? ¿Cómo te llamas?
3: Le voy a decir la mera neta.

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1: Radio El Rocío en los 1370 kHz en amplitud modulada le informa la hora. 1:02.

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3: Radio El Rocío, en los 1370 kHz en amplitud modulada, le informa la hora. 1:18.
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1: Radio El Rocío, en los 1370 kHz, en amplitud modulada, le informa la hora. 1:31.
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0: Radio El Rocío, en los 1370 kHz en amplitud modulada, le informa la hora. 1:47.
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obsesionó en mí el pensamiento de hacer de cada carta de la baraja un pasaje de la Biblia. La baraja, señor, tiene 365 puntos como 365 días tiene el año. Se divide en cuatro colores.

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0: Radio El Rocío, en los 1370 kHz en amplitud modulada, le informa la hora. 2:01.

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1: Radio El Rocío, en los 1370 kHz en amplitud modulada, le informa la hora. 2:17.

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1: 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Radio El Rocío, en los 1370 kHz, en amplitud modulada, le informa la hora. 2:32.
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0: Radio El Rocío, en los 1370 kHz en amplitud modulada, le informa la hora. 2 horas, 48 minutos.
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2: Radio El Rocío en los 1370 kHz en amplitud modulada le informa la hora. 3:01.
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1: 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El Radio El Rocío en los 1370 kHz en amplitud modulada le informa la hora. 3 horas, 16 minutos.
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1: Radio El Rocío en los 1370 kHz en amplitud modulada le informa la hora. 3 horas 31 minutos.
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1: Mira tus manos, acaricia una con otra, bésalas y recuerda.
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Radio El Rocío, en los 1370 kHz, en amplitud modulada, le informa la hora. 3:46.

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1: Radio El Rocío, en los 1370 kHz, en amplitud modulada, le informa la hora. 4 horas, 19 minutos.

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1: Radio El Rocío, en los 1370 kHz en amplitud modulada, le informa la hora. 4 horas, 32 minutos.

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1: Radio El Rocío, en los 1370 kHz, en amplitud modulada, le informa la hora. 4 horas, 46 minutos.
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3: Radio El Rocío, en los 1370 kHz, en amplitud modulada, le informa la hora. 5 horas, 0 minutos.
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7: Muy buenos días mis compadritos, mis comadritas. Sean todos bienvenidos a este programa, a este nuevo día, a este nuevo amanecer, un regalo maravilloso de Dios. Hoy abrimos nuestros ojos con esperanza, con gratitud y con la certeza de que cada día es una nueva oportunidad para sembrar amor, fe, voluntad y buenas acciones, poner todo nuestro esfuerzo sin esperar nada a cambio. Como todas las mañanas, les habla en este espacio el maestro, este su amigo, el compadre Mateo, dándole la más cordial bienvenida en su programa Misterios de la Selva. Un espacio dedicado a las plantas, a la sabiduría ancestral, a las hierbas, a la corteza, a la raíz, a las flores, el bejuco, plantas medicinales amazónicas, porque soy conocedor de las plantas medicinales. Yo conozco plantas que dan vida, plantas que chamican, plantas que emboban, plantas que ayudan a limpiar nuestra área energética, porque somos cuerpos energéticos. Plantas que nos ayudan a sacar ese frío interno. Plantas y hierbas que nos ayudan a absorber la suerte, a equilibrar la energía, ayudar a diferentes problemas de la salud, ese dolor de la cintura, ese dolor de las piernas, ese dolor de las rodillas, el mareo, dolor de cabeza. Hierbitas que ayudan a obtener salud a ese cuerpo que anda cansado, ese cuerpo que anda pesado, la boca amarga, la saliva espesa, le quema la planta de los pies, le quema, le arde al orinar, ¿verdad? Siente sofocaciones, en las noches, ¿verdad? O también no puede dormir, le sale calambres, no puede descansar, no puede reconciliar el sueño. ¡Qué maravilla un tratamiento con plantas! A lo mejor usted está tropezando en esa hierba, en esa planta, sin saber ese don de esa hierba, sin saber el milagro que puede causar en su cuerpo, en su vida diaria. Hay plantitas, hierbitas, bendecidas, plantitas, hierbitas, con milagros, porque tienen espíritus. Toda planta tiene su espíritu. Ellas saben cuando una persona tiene mucha fe, cuando se entrega a las plantas. Ellas saben cuando no tienen fe, ¿sí? Cuando rechazan con su energía, cuando cierran la puerta con su energía porque no creen en las plantas. Pero las plantas saben, ¿sí? Así es que mi compadrito, mi comadrita, un baño con hierbas cocinadas trae muchos beneficios, trae muchos milagros, porque son el tesoro de la naturaleza, porque son los espíritus de las plantas quienes curan, quienes liberan, quienes equilibran la energía, quienes ayudan a diferentes órganos, quienes ayudan a desintoxicar el organismo, quienes ayudan a recuperar la salud. Recuerden que yo atiendo en el sector Puente del Descanso. Yo no atiendo en ninguna otra parte más que en el sector Puente del Descanso. Al frente de la parada de buses que van a Gualaceo, que van a Paute, sí, usted fíjese en el techo. En el techo está una bandera roja, una bandera de color verde y un helado grandote. Allí, mi compadre, mi comadre, ahí está mi totomita. En esa heladería, puertas de vidrio, en esa heladería está mi señorita secretaria. Pídale un turno para yo poder analizar, diagnosticar, hacerle un rastreo, ver qué es lo que está pasando en su vida, qué camino debe de tomar, qué puerta debe de cerrar. Y usted es el que decide seguir viviendo como está viviendo o hacer el cambio. Hay compadritos, comadritas que en verdad están de tumbo en tumbo, de fracaso en fracaso. Arman su negocio, va en pérdidas, van por otro negocio, va en pérdidas. Y aún así no cree. No cree si es que hay o no hay buenas energías o malas energías, en brujerías, en daños, en salamientos. Pero cuando ya están enterrados en deudas, ahí sí dice, sí, eso mismo ha de ser. Hay compadritos, comadritas que allá en el exterior están años, años, y no hacen nada, nada. La pobre mamacita, el papacito acuden y dicen, den viendo a mi hijo qué pasa. Le cuentan allá, sabes que hay un daño, pero no le creen para nada. Y así han pasado años, 5 años, 10 años, 20 años, 30 años. Han acabado su vida, su salud, y aún así no creen. Tanto que le ha ido mal y aún así no creen y culpan a la mala suerte. ¿Sí? Así es que mi compadre, mi comadre, cuando no hay prosperidad, a lo mejor puede ser porque no hay una buena administración económica, o simplemente porque hay caminos cruzados, porque hay una mala suerte, ¿sí? Porque hay un trabajo negro, un trabajo negativo, con sal negra, con sal de brujas, que causa bolsillos secos, carteras secas. Pero por eso tenemos en la Pachamama, en la Madre Tierra, hierbas, plantas que nos ayudan tanto en la salud, tanto en la área energética. Hay plantitas maravillosas, mis compadritos, mis comadritas. Claro, siempre aconsejo dar primeramente un baño de despojo, una limpia, para después de eso hacerse un baño consagrado o un baño de florecimiento. ¿Sí? ¡Qué maravilla, mi compadre, mi comadre! Es tan importante porque cuando no hay suerte, pues sencillamente es como una puerta cerrada. Todo va para atrás como el cangrejo. No hay nada que haya prosperidad en la vida. Es deudas, atrasos, enfermedades inesperadas, gastos inesperados. Todo está mal. Pero cuando la energía está fluyendo, pues todo va bien. Sí, hay dinerito, prácticamente hay oportunidades a cada momento. Es como que los caminos se vuelven amplios. Es como que todas las puertas están abiertas. Por eso es tan importante el factor suerte. ¿Y cómo? ¿De qué forma esa energía no fluye? Simplemente porque a lo mejor hay malos deseos, hay calumnias, cuentos, chismes, hay trabajos negativos, salamientos, hay cruzamiento de caminos, puertas cerradas, portales cerrados. Pero para eso estamos con las hierbas. Hacerse una limpio, un baño de despojo, un baño con fuego, un baño o una limpia con elementos energéticos. Hay mil y un formas. Mil y un formas, mi compadrito, mi comadrita. ¿Bien? Cualquier inquietud también pueden hacerme llegar al 09-88-7-55-420. Repito, 09-88-7-55-420. Vamos a dar un mensaje de texto que dice: buenos días, mi compadrito Mateo. Ayúdeme, por favor. Quisiera saber sobre mi suerte. Soy Elvira, 18 de agosto de 1975. Vamos a ver, mi comadrita Elvira, qué es lo que está pasando con su suerte. ¿Qué dicen las cartas del tarot? ¿Qué nos pronostican? Bueno, yo veo una mujer, siempre ha estado sola, batallando, trabajando, y trabajando mucho, esforzándose mucho para sus hijos. Usted es una madre soltera. Tiene problemas de salud, veo problemas de estrés, mucha preocupación, veo mala suerte en el campo del amor, le han enamorado, ha fracasado, le han traicionado o simplemente se han retirado. Y aquí, pobre de sus hijos, crecen y están creciendo con un vacío paternal, porque no hay ese padre que venga a dar ese abrazo, ese apoyo, ¿no? Para nada, ni se acuerdan. Miren, también en el área económica, en verdad no fluye. El área económica vive en necesidades, vive en tristeza, vive en sufrimiento. Usted es bastante creativa, ya trabaja en una cosa, en otra, va a lavar, va a deservar, va a ayudar por acá, por allá. Bueno, una mujer luchadora para sus hijos, ¿verdad? Y Dios le bendice. Yo quisiera que usted venga para hacerle un baño de despojo y darle un amuleto para que haya suerte. Usted es una persona todavía joven, puede fluir en muchas cosas. Hay muchas cosas que hacer todavía, muchísimas cosas. Claro que la vida es impredecible. Hoy estamos vivos, mañana no sabemos, ¿sí? Pero mientras haya vida, hay que ponerle fe, hay que ponerle ganas, hay que trabajar, hay que ahorrar, hay que seguir. No solamente ver culpables, no, todo lo contrario. Usted es una mujer muy fuerte, mi comadrita. Venga a visitarme cuando guste. Aquí estoy para poderle ayudar. porque yo veo mala suerte en el campo del amor y la área económica. Y anda muy estresada. Claro, ¿y quién no va a estresarse, no? Ahora mismo ya en las puertas de un nuevo año lectivo, ya los útiles, ya los uniformes, ¿verdad? Claro. Así es que tranquila, mi comadrita, que mi Dios lo bendiga, que tenga un lindo día, que hoy sea mejor que el día de ayer. Bendiciones. Otro mensaje de texto que dice: buenos días, mi compadrito Mateo. Ayúdeme, por favor. Yo quisiera saber sobre mi hermano. Él está bastante tiempo allá en Estados Unidos, pero no hay nada. Y le digo la verdad, sí hemos ido a algunas partes. Y todos esos lugares han dicho que tiene un daño. Pero él no cree. Quisiera que usted me ayude de una u otra forma y decirme si en verdad es algún daño mismo o qué es lo que pasa. A ver, mi comadrita, vamos a ver, usted me ha enviado la fotografía. Bueno, al principio del programa yo decía pues que hay personas allá años y no hacen nada, ¿no? Y ya le han dicho a usted, mi comadrita, que hay un daño, hay una traba, hay puertas cerradas, hay caminos cruzados, que él no tenga éxito, no tenga prosperidad. Pero aquí va el problema. Él no cree. Él no cree para nada. Él ya está 12 años allá. Pero acá no tiene nada. Gracias a Dios, ha pagado la deuda. Pero de allí no ha hecho prácticamente nada. Así es que él no pone parte de él para curar. ¿Sí? Lo que veo que él sí coge platita. Sí, si coge dinerito, pero ¿de qué vale? Se le va como polvo en el viento, ya gasta en una cosa, otra cosa, y se queda sin plata. Pero bueno, yo siempre digo, mientras haya vida y esperanza, todo problema tiene solución, por más difíciles que sean, y toda enfermedad tiene su curación. Venga a visitarme, mi comadita, traiga esa fotografía, venga, porque podemos hacer muchas cosas por allí. 15 minutos han llegado a la parte final. Muchas gracias por la gentil y amable sintonía. Hoy jueves 29, estamos ya en las puertas, casi ya de terminar este mes de agosto. Y por qué no decir el año también, ya no nos queda mucho, ¿no? Un abrazo grande, bendiciones. Que hoy se abran los portales de la salud, el dinero y el amor. Buenos días.
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3: Radio El Rocío en los 1370 kHz en amplitud modulada le informa la hora. 5 horas, 18 minutos.

0: 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Radio El Rocío, en los 1370 kHz en amplitud modulada, le informa la hora. 5 horas, 32 minutos.
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2: 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Mire, cuando ustedes empiezan un agrandamiento en la glándula prostática, se llama hiperplasia prostática benigna. Los primeros síntomas son disfunción eréctil y eyaculación precoz. Pero no es solamente lo complicado el no complacer a su compañera en la parte sexual. Lo más complicado es que a partir de los 35 años, el hombre ya corre un riesgo tremendo en tener cáncer a la próstata. Y si usted revisa las estadísticas en el Ecuador, son muchos varones que pierden la vida por este cáncer, por el cáncer a la próstata. 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Ahí sí, como dicen nuestros abuelos en casa, nuestras abuelas, mijito, soldado avisado, no muere en guerra. Yo no lo quiero ver a usted muriéndose de un cáncer a la próstata. Usted está escuchando todos los días, desde hoy, de 5:30 a 5:40, a través de Radio El Rocío, este programa con el Yerberito, que ha traído realmente jarabes que curan de verdad, verdad, a las provincias. A las provincias del Cañar y de la Azuay. 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

0: 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Él les va a explicar, les va a decir cómo se toma. 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También me ha pedido, como estas son 2 provincias agrícolas, ganaderas, bueno, hay mucha gente campesina que se gana su trabajo con el esfuerzo a través del cuidado de animales o de la tierra. Me dicen, Yerberito, aquí el clima es muy variado. A veces tenemos unos fríos de páramo y sale un sol que nos quema. Esos cambios de temperatura, esos choques de temperatura van debilitando las articulaciones, y a eso súmele el desgaste físico tan tremendo de estos trabajos. A eso súmele que usted está trabajando en el campo desde los 10, 12 años, por Dios. Hoy tiene 50, hoy tiene 60, hoy tiene 70 años. Está sufriendo de las articulaciones, está sufriendo ya de la artritis. No puede más con ese dolor en la parte baja de la espalda, por Dios. A mí me han llegado videos de Biblián, de Ingapirca, de Azogues, de Cuenca, de muchas partes, de Chordeleg. Oiga, gente que me envía videos y me dicen, mire, Yerberito, los deditos de mis manos, terrible, es un dolor tremendo, insoportable. Mucha gente que no puede con esa inflamación en la parte de la cadera. Hay muchas personas que no pueden descansar por la sensación de hielo en las articulaciones, por amor a Dios. ¿Usted qué está esperando? ¿Terminar en una cama o peor aún, en una silla de ruedas? ¡No, no, no, no, no! ¡No, no, no, no, no! 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Y a esta hora de la mañana también tengo que tocar un tema importantísimo, porque me escriben, me llaman, me mensajean, me marcan a la radio y me preguntan, Yerberito, ¿cómo hacemos para desintoxicar el organismo? ¿Por qué, Yerberito, es que yo tengo esa saliva tan espesa, esa lengua blanquecina, pastosa? Yerberito, ¿por qué vivo cansado todo el día? ¿Por qué a las 2, 3 de la tarde me siento y me quedo dormido, empiezo a cabecear? Y Yerberito, sabe que últimamente siento que ese estómago se me hincha, se me pone duro como una piedra y sí me hace el ruido que usted hace en la radio. Me decía la señora en Biblián, ¡haga el ruido, Yerberito, haga el ruido! El... ¡es eso! sonido. Bueno, ese sonido, señora, no lo va a dejar de tener si usted no saca la materia fecal del colon. ¿Sabe por qué tiene ese ruido durante todo el día? Porque usted tiene grasa visceral en el hígado. Porque usted está contaminada, está envenenada, por Dios. ¿Hace cuánto que usted no limpia la sangre? Nunca, Yerberito. Entonces, no se extrañe de que tenga ese ruido, de que tenga el mal olor en la boca, de que tenga la inflamación, de que en la tarde se le hinchen los tobillos, de que tenga retención a los líquidos y de que tenga un sinnúmero de enfermedades. 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Yo usted lo he escuchado en radios de Loja. 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Mañana puede ser demasiado tarde. Que Dios los bendiga.
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3: Radio El Rocío, en los 1370 kHz, en amplitud modulada, le informa la hora. 5 horas, 45 minutos.
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0: 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Radio El Rocío, en los 1370 kHz, en amplitud modulada, le informa la hora. 6:00.
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Hoy bien, vamos a llegar a las 6 de la mañana con 9 minutos. 6 de la mañana con 9 minutos. Acá llegamos a esta hora de la mañana. Radio El Rocío se complace en presentar su programa Movimiento Ecuatoriano, un programa de clasificación apto para todo público, un programa de contenido de entretenimiento y de música nacional ecuatoriana. Estamos listos acá en cabina para brindarles buena música rumbo hasta las 9 de la mañana. En cabina, quien les saluda, mi nombre es Néstor, más conocido como El Tigre, para acompañarles con la buena música. ¡Levantarse, levantarse! Prácticamente hoy ingresan ya todos a las aulas, en las diferentes instituciones educativas. Hoy sí entran los últimos, ¿cierto? Así que vamos con esa alegría. Señores y señores, buenos días, buenos días, buenos días. A levantarse. Saludos para las damitas que están preparando el desayuno para sus guaguas, para que se vayan a las escuelas, al colegio. Vamos con esa buena energía. Bienvenidos y bienvenidas en la mañana.

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1: Radio El Rocío, en los 1370 kHz, en amplitud modulada, le informa la hora. 6 horas, 17 minutos.
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encanta esta canción, ¿no? A los tiempos sonamos esta. También es buenísima, ¿no? Tiempos que no se ha bailado el caballito de palo, ya. Bueno, a la mañana con 23 minutos, estamos saludando a la gente linda que va dando su reporte de sintonía. Recuerden que está habilitada la línea del WhatsApp, la línea directa también para que se comunique con nosotros, el 2230-377 o a través del 0998-672360. Comunícate con nosotros, comenta. Qué tal ese frío de las madrugadas y en la noche? Oiga, qué bestia. No es. No sé si soy solamente yo. ¿O es usted también que siente frío en las noches? Vaya, qué bestia el frío. ¿O será la edad? ¿Qué dice usted? ¿Está frío o no está frío? Bueno, según el pronóstico del tiempo, hoy también va a ser un sol intenso. Parcialmente soleado el clima va a ser el día de hoy también, ¿no? Así que recuerde, cuide su salud, cuide su piel. Antes de exponerse al sol, como dice por ahí, 5 a 10 minutos antes de exponerse al sol, protector solar, por favor, una gorra y todo eso. Así que la recomendación que le damos es cuide su salud. Por supuesto, aliméntese bien también. Recuerde que la alimentación también influye mucho en su salud. Hasta continuar más de la buena música, más del sabor a esta hora.

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1: Radio El Rocío, en los 1370 kHz, en amplitud modulada, le informa la hora. 6 horas, 29 minutos.
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1: Radio El Rocío, en los 1370 kHz en amplitud modulada, le informa la hora. 6 horas, 46 minutos.
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Por la mañana nunca faltaba el comisario municipal. Nunca faltan ellos, no, nunca faltan. Esa buena canción en la voz de Gerardo Morán, ¿no es cierto? Y los Reyes van, qué lindo, muy bien. Buena canción, el comisario municipal en esta mañana, 6 de la mañana y con 51 minutos, 9 minutos nos separan de las 7 de la mañana. Todavía tiene tiempo para llegar a su trabajo, todavía tiene tiempo para llegar al colegio también. Eso, qué lindo, ¿no es cierto? Normalmente la hora de ingreso, 7 de la mañana, ¿no? Sí. Hasta 7 y cuarto en algunas instituciones educativas. Ojo con eso. Pilas, atentos a los horarios de clases. No se olvide, tomarán algunas indicaciones que le dan los licenciados. Sí, para que luego a mitad de año no se estén lamentando. Bueno, según lo que estaba analizando ayer en una institución educativa cuando estábamos haciendo la inauguración, decía que este año se va a eliminar los exámenes parciales, ¿no? Ahora va a ser puro full proyectos, según decía, ¿no? Para pasar el año. Así que ya saben, métale ñeque desde el inicio de clases, porque decía que en las escuelas se va a eliminar lo que son los exámenes, prácticamente va a ser solamente proyectos, proyectos y más proyectos. Oye, esto de los proyectos es más difícil, ¿no? Que el examen. A plena. Así mandaba en la universidad, ¿no? Proyecto, que ya el proyecto integrados, que ya el proyecto acá, que proyecto. Salta trabajo. Así está la situación, ¿no? Vamos a continuar con más de la buena música, más del sabor acá en la cabina.

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1: Radio El Rocío, en los 1370 kHz, en amplitud modulada, le informa la hora. 7 horas, 1 minuto.
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Oración. Un año más de tu dolorosa partida, pero aún sigues viviendo con nosotros. Dios escogió el camino que ya estuvo hecho, y así se marcharon de este mundo. Invitación a misa de honras y colocación de la lápida recordatoria. Sus hijos, Virginia, Matilda fallecida y Francisco fallecido de Nesaca, Palaguachi. Su hijo de crianza, María Cruz Palaguachi. Su hijo político, Carlos Puli. Sus nietos, María y Wilson Shañay Tenezaca, Milton, Edgar y Daisy Puli Palaguachi. Sus nietos políticos, Milton Murudumbay, Patricia Malal, Valeria Tapia. Sus bisnietos, William, Yesenia Murudumbay, Brian Shañay, Renata Shañay fallecida, Edward, Leila, Alan y Grace Bully, Melody Murumbay fallecida, sus hermanos, hermanos políticos y demás familiares, de quienes en vida se llamaron el señor Manuel Jesús Tenezaca Aguaiza, señora María Micaela Paraguachi Guamán, que de Dios gozan, a recordar con profundo dolor y tristeza al cumplir los 16 años y los 11 años de sus fallecimientos respectivamente. Participan a los familiares, amigos y conocidos a la velación de la lápida el día viernes 4 de septiembre del 2026 en el domicilio de sus nietos Wilson Shañay, ubicado en el barrio La Loma de la parroquia Jerusalén, a partir de las 19 horas 7 de la noche, a la Santa Misa, que por el eterno descanso de sus almas se celebrará el día sábado 5 de septiembre del presente, a partir de las 10 horas 10 de la mañana, en la iglesia de la parroquia Jerusalén. Luego la bendición y colocación de la lápida recordatoria sobre la tumba en el cementerio de la misma parroquia. Sus familiares agradecen por acompañarnos en este acto de recordación cristiana. Jerusalén, septiembre del 2026.

oración. Señor, te llevaste a tu lado a quien más amábamos, pero sabemos que desde el cielo nuestra madre guiará nuestros pasos hasta volvernos a encontrar en la vida eterna y celestial. Invitación a misa de honras. Su esposo, Leucadio Mayancela Yivichushka, sus hijos Jaime, Manuel, Lourdes, Dolores, Luis y Jacqueline Mayancela Panaguachi, sus hijos políticos Mario Abarca y Marcia Muyulema, sus padres Trinidad Palaguachi y Dolores Guamán, sus padres políticos Manuel Mayancela y Zoila Yivichushka, sus hermanos Julia, Zenaida, Rosa, Manuel, Vicente, Dolores, segundo fallecido, y Laura Palaguachi Guamán, sus hermanos políticos Escolástico Tamay fallecido, Manuel Inga fallecido, Rosa Palaguachi, Tránsito Rubio, Andrea Mayancela fallecida, Segundo Tami fallecido, Rafael Yasik, Rosa Mayancela, Manuel Mayancela, Juana Mayancela, Andrea Mayancela, Pablo Mayancela y Manuel Mayancela, sus nietos Abarca Mayancela, Mayancela Alcalá, Paredes Mayancela, Mayancela Zumba, sus sobrinos, primos y demás familiares, de quien en vida se llamó la señora María Zaida Palaguachi Guamán, que de Dios goce. A recordar con profundo dolor y tristeza, al cumplirse los 10 años y 6 meses de su fallecimiento, participan a los familiares, amigos y conocidos a la Santa Misa, que por el eterno descanso de su alma se celebrará el día domingo 6 de septiembre del 2026 a partir de las 11 horas 11 de la mañana en la iglesia matriz del Cantón Biblián. Sus familiares agradecen por acompañarnos en estos actos de recordación cristiana. Biblián, septiembre del 2026.

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3: Radio El Rocío, en los 1370 kHz, en amplitud modulada, le informa la hora. 7 horas, 17 minutos.
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Eso póngale, dice. Hoy estamos en viernes, chiquito. Adiós. Ay, qué manera de pasar los días también, ¿no? Esta es la última ronda y a la casita. Muy bien, eso es bueno, ¿no? Eso debo decir, ¿no? Cuando está pegándose unas dos que tres. Bueno, señores y señores, vamos con más de la buena música, más del sabor. 2 minutos nos separan de las 7:30 y nos vamos a la pausa comercial. Mientras tanto, le seguimos sonando este.

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1: Radio El Rocío, en los 1370 kHz en amplitud modulada, le informa la hora. 7 horas, 30 minutos.
2: 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A José Rodolfo Espinosa Lozano y a los herederos presuntos y desconocidos del señor Segundo Silverio Espinosa Lozano, Mercedes de Jesús Lozano Espinosa y Alonso María Espinosa Lozano, se les hace conocer que en la unidad judicial multicompetente con sede en el Cantón Biblián de Cañar, por el sorteo de ley, le corresponde tramitar el juicio ordinario, prescripción extraordinaria adquisitiva de dominio, signado con el número 03-204-2025-00345. A quienes se les citará con el siguiente extracto que es como sigue. Actor Blanca Piedad Espinosa Lozano. Demandados José Rodolfo Espinosa Lozano y a los herederos presuntos y desconocidos del señor Segundo Silverio Espinosa Lozano, Mercedes de Jesús Lozano Espinosa y Alonso María Espinosa Lozano y otros. Materia civil, tipo de proceso ordinario. Acción, prescripción extraordinaria adquisitiva de dominio. Cuantía, $16,000. 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

7 de la mañana con 35 minutos. A esta hora de la mañana también te damos buenas recomendaciones para ustedes. 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En ese momento también de seguir disfrutando de la música nacional ecuatoriana, la que te gusta, la que te encanta. Queremos saludar para la linda gente allá en los Estados Unidos también, que están en sintonía de nuestra programación. Buenos días. ¿Cómo está el clima allá en los Estados Unidos? Comente. ¿Mucho sol o ya está normal? Comente, comente. La gente linda que va dando su reporte de sintonía, la gente linda de España también. Para nuestra gran amiga Brujilla, que siempre escucha la programación por allá. La gente linda del cantón Dele, buenos días, Dele, Dele, Barrio El Rocío. Bulaquín también escuchan Radio El Rocío. La gente linda de San Nicolás, buenos días a ellos también. Un saludo muy especial. La gente linda de La Colina, de Bayandel especialmente, también sintonizan. Gracias a ustedes. Vamos a continuar con más de estas canciones.

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Radio El Rocío, en los 1370 kHz en amplitud modulada, le informa la hora. 7 horas, 47 minutos.

0: que no puede ocultar, señores, que no pueden ocultar. Confirme, confirme. Ese amor que estoy sintiendo. Ay. Queremos saludar para nuestro gran amigo Oscar. Oigan, no hay como subir nada de esta porque enseguida el compañero Oscar comenta acá. ¿Quién más está dando sus reportes de sintonía? Cachés y buenos días. ¿Qué tal allá en la bella ciudad de Sol? ¿Estén bien? ¿Cómo estamos? ¿Quién más está? Para Daisy también. Daisy, mi gran amiga, ¿cómo estamos? Oiga, dice, ¿dónde queda Vivian? Dice. Oiga, no van con sus Vivian. Ya. Sí, es un lugar bonito, ¿no? A propósito, se viene la fiesta de nuestra madre del Rocío, acá en la colina del Xalao, con grandes artistas, entre ellas María Los Ángeles. Cuidado con agarrarle del vestido. Cuidado, ya sabe. Cosas similares no vaya a pasar acá en Vivian, eso no. No queremos estar en boca de todos, ya. Pilas, atentos con eso. 8 minutos nos separan de las 8 de la mañana y qué linda música. Música ecuatoriana, es como te gusta a ti, como le gusta acá a la vecina. Si a usted no le gusta la música nacional, a nosotros...
1: ¡No nos importa!
0: Eso ya, si no le gusta la música nacional, ya. Pero a mal tiempo, buena cara, ¿no? Sí, he hecho el que no le gusta la música ecuatoriana, pero ahí está. Después que estaba unas dos que tres, como dice mi amiga. Ahí está, oiga, no tendré un hita de Rockstars. Oiga, no tendré un hita de Lectors, Jaramillo. Oiga, póngame la canción, dice, de acá de la María de Los Ángeles. De la tía, dicen, ¿no? De la tía María de Los Ángeles. Así dice, ¿no? Vamos a ver qué pasa. Vamos a poner de base de estas canciones para el pueblo, lo que es el pueblo, vea.

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2: Radio El Rocío, en los 1370 kHz, en amplitud modulada, le informa la hora. 8 horas, 1 minuto.
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0: oración. A un año de tu dolorosa partida, pero aún sigues viviendo con nosotros. Dios lo ha designado así en nuestras vidas. Te marchaste para nunca más volver, dejando nuestros corazones destrozados. Invitación a misa de ondas y colocación de la lápida recordatoria. Su esposa, María Tránsito Mejía Alao. Sus hijos, Emanuel fallecido, Marcelo fallecido y Rosa fallecida. María Cesaria, Luis Eloy, Víctor Cornelio y María Isaura Pasto Isaca Mejía. Sus hijos políticos, Antonio Carchi, Rosa Guanaquiza, Etelvina Paguay y Modesto Yivicota. Sus padres, Benigno Pasto Isaca y Dolores Padilla fallecidos. Sus padres políticos, Manuel Mejía y Magdalena Alao fallecidos. Sus hermanos, Cesaria fallecida, Rosa fallecida, María Alcira, María Aurelia, Julia Laura Pasto Isaca Padilla y Dolores Saavedra. Sus hermanos políticos, Luis Padilla fallecido, Segundo Palaguachi fallecido, Baltasar Inga, Luis Gavilanes y Humberto Palaguachi. Sus nietos, Carchi Pasto Isaca, Pasto Isaca Paguay, Libicota Pasto Isaca, Pasto Isaca Guanaquiza y Pasto Isaca Paguay. Sus nietos políticos, Juan Huerta, Franklin Huerta y Joana Maita. Sus bisnietos, Huerta Carchi, Loja Libicota, Huerta Carchi. Sus tataranietos, Samara Remache. Sus sobrinos, Padilla Pasto Isaca, Palaguachi Pasto Isaca, Inga Pasto Isaca, Cárdenas Pasto Isaca, Shinin Mejía y Jerez Mejía. Y demás familiares de quien en vida se llamó el señor Luis Eloy Pasto Isaca Padilla. Que de Dios goce. A recordar con profundo dolor y tristeza, al cumplir el primer año de su fallecimiento, participan a los familiares, amigos y conocidos a la velación de la lápida el día jueves 3 de septiembre del 2026 en su propio domicilio, ubicado en la comunidad de Verde Loma del Cantón Biblián, a partir de las 19 horas 7 de la noche. A la Santa Misa, que por el eterno descanso de su alma, se celebrará el día viernes 4 de septiembre del presente, a partir de las 15 horas 3 de la tarde, en la iglesia matriz del Cantón Biblián. Luego la bendición y colocación de la lápida recordatoria sobre la tumba en el cementerio del barrio de San Antonio. Sus familiares agradecen por acompañarnos en este acto de recordación cristiana, Biblia en septiembre del 2026.
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0: Qué buena canción acá que estamos brindando a las 8 de la mañana con 17 minutos, ¿no es cierto? En la voz, a los tiempos, escuchando también el sentimiento del grupo Clave 7, que es una vida de los amigos de Clave 7, ¿no? Pero bueno, ahí estamos escuchando esta buena canción. Es el momento de irnos a la pausa comercial y volvemos en un momento para continuar con más de la buena música.
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2: Radio El Rocío, en los 1370 kHz en amplitud modulada, le informa la hora. 8 horas, 18 minutos.
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Buena cancioncita que en la mañana, 8 de la mañana con 23 minutos. Vamos con más de la buena música, más de las canciones, sonamos en esta hora de la mañana. Saludos para mi gran amigo Manuelito que está caminando al cisne, mi estimado Néstor, te mandarás un saludito después a ver si... A ver si nos manda de energías, dice. Oiga, eso se debe ser bastante devoción, ¿no? Hay muchachos de acá del Cantón Biblián que viajaron caminando al cisne. Ya están más o menos por Saraguro, más o menos. ¿Cuándo salieron? ¿Lunes o martes? Pero ya van los muchachos avanzando, ¿no? Esa es la fe y la devoción, ¿no? Tanta gente que viajó de acá del Cantón Biblián, la gente linda de Gulanza. He visto también amigos de Salto Alto, Salto Bajo, Nazón, Jerusalén. ¿De dónde más viajaron caminando al cisne? Confirme.

0: Analizando bien, oiga, señor DJ, ¿usted cree que el que sabemos sea mandarina? ¿Será o no será? Bueno, según estudios realizados, dice que no hay hombre mandarina, sino hay hombre obediente. Sí, yo creo que eso es más que seguro, ¿no? Eso debe ser. Un hombre obediente no es mandarina, ¿no es cierto? Acá, según... ¿Sabe qué me mandan acá? Dice, atención, atención. Al siguiente aviso, dice, está prohibido salir con mamitas solteras en esta temporada de clases porque los útiles están muy caros. Ya, gracias por la información. Cosa que... Oiga, para crear memes aquí en Ecuador sí somos número uno, ¿no? Por eso a veces digo, ¿no? No dominamos el mundo porque no queremos. En plena, esa es la neta, la pura realidad. Cosas que suceden, ¿no? 8 de la mañana con 31 minutos. ¿Será que nos vamos? Vamos a la pausa, ¿ya? Vamos a la pausa comercial y volvemos con más de la buena música. Pausa comercial y volvemos en un momento.
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2: Radio El Rocío, en los 1370 kHz en amplitud modulada, le informa la hora. 8 horas, 32 minutos.
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0: 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Por ahí mismo vamos, suena música, cae la voz del cantor Cañari Manuelito Duchi. Éxito del 2006 más o menos, ¿no es cierto? Que seguimos sonando acá en Radio El Rocío desde el baúl de los recuerdos, ¿no es cierto? Muy bien, comenten. Ya se fueron a clases. Hay jóvenes que dicen que van a descansar una semanita más y van a ir el lunes.
1: Señoras y señores, y con ustedes, Néstor, el Tiger del aire.
0: Yo lo digo yo, acá estamos viendo, ¿no es cierto? Bueno, en mis tiempos de clase también se hacía así, ¿no? Como que el día lunes ya se normaliza y todo eso, ¿no? Ya llegan todos los compañeros, ¿no? Siempre una semanita más se pasan algunos, ¿no? Bueno, son cosas de la vida, ¿no? Son parte del día a día. Vamos a continuar, 8 de la mañana con 43 minutos. Sonamos lo que te gusta, lo que te encanta, la chichita, la música, Cañari también.

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1: 8 horas, 46 minutos.

Queremos invitarle para que usted siga participando del quincenario en honor a la Virgen del Rocío en su santuario predecida por los sacerdotes de la diócesis de Azogue. Estamos ya en el día 12, hoy jueves 3 de septiembre, en el horario de 11 de la mañana, parroquia San Francisco de Guayeturo y San Pablo de la Droncal. A las 7 p.m., 7 de la noche, comunidades de Biblán, Yanacocha de Turupamba, San Luis Alto y Monroy, Barrio La Esperanza y 1 de agosto. Hoy jueves 3 de septiembre. Vivamos con fe y devoción del quincenario en honor a nuestra Madre del Rocío. A propósito también, ya se viene las vísperas, ¿no? Muchos de las personas, gente de otros lugares, que no están al tanto, ¿no? Me dicen, oiga, mi estimado Néstor, especialmente la gente de Pindilí, Taday, me preguntaba, ¿no? Me decían, oiga, mi estimado Néstor, usted que es de allá de Biblán, ¿cuántas son las fiestas o cuándo me puedo ir a una misita? Pues le comento que todos los días estamos ya desde casi finales de agosto con las misas y todo eso, ¿no? Usted puede venir en estos horarios, ¿no? A las 11 de la mañana, 7 de la noche, tenemos ya los priostes, ¿no? Si quiere acompañar en ese horario. Y los que estaban preguntando cuándo son las vísperas, el lunes 7 de septiembre. Priostes, la comunidad de Babarcote, ¿no? Que alistan para las vísperas con la procesión, la Santa Eucaristía, el show artístico y posterior a eso las vísperas, ¿no? El 8 de septiembre, las fiestas de nuestra Madre del Rocío, ¿no? Igual tenemos la misa, la procesión y todo eso, ¿no? Bandas de pueblo estarán presentes, así que todos vivamos con fe y devoción de estos eventos religiosos en honor a nuestra Madre del Rocío en la colina del Shalá.

Invitación fúnebre. Tengo que dejarlos por un tiempo. Por favor, no se entristezcan ni derramen muchas lágrimas, ni abracen su pena por mí mucho tiempo. Al contrario, empiecen con valentía y con una sonrisa, y en mi memoria y en mi nombre, vivan su vida feliz y hagan las cosas igual que antes. Fui muy feliz con lo que en la vida me dieron, y hoy en mi partida agradezco su compañía. Mientras viva en su mente y su corazón, jamás moriré. Descansó en la paz del Creador, quien en vida fue. Señora Berta Marlene Campo Verde Bravo. Sus padres, Luis Campo Verde y Lastenia Bravo. Sus abuelitos, Elías Bravo fallecido y Juana Medina. Vicente Campo Verde fallecido y Delfina Calle fallecida. Su hija Michelle Morejón Campo Verde. Sus hermanos Vicente, Nelly, Lourdes, Clotilde, Hugo, Genaro, Lucía fallecida y Noemí Campo Verde Bravo. Hermanos políticos Giovanni Ávila, Ángel Ochoa, Diana Saula, Nancy Flores. Sus sobrinos Dylan, Milan, Sheila, Kael, Guía, Gina, Ronnie, Joel, Benny y Dana, Edison y Eric. Sus tíos Samuel, Blanca, Rosa, Gustavo, Ana, Rubén, Isabel, Estrella fallecida, Gonzalo fallecido, Florencio fallecido, Guillermo fallecido, Zoila fallecida, Roberto fallecido y Julia fallecida, Teresa fallecida, Beatriz fallecida y Celia fallecida. Sus primos Portilla Bravo, Calle Campo Verde, Bravo Montes de Oca, Calle Campo Verde, Bravo Loyola, Bravo Medina, Oscar Paguay, primos políticos y demás familiares, tienen el penoso deber de comunicar su sensible fallecimiento. A la vez invitan a la velación de sus restos mortales en la sala de velaciones del Sindicato de Choferes Profesionales del Cantón Biblián, a la misa que se realizará el día jueves 3 a las 17 horas 5 de la tarde en la misma sala de velaciones, y a la Santa Misa que por el eterno descanso de su alma, que se oficiará el día viernes 4 de septiembre a las 14 horas 2 de la tarde en la Iglesia Matriz de Biblián, y de ahí al Cementerio General de Biblián para actos de inhumación. La familia expresa su sincero agradecimiento por acompañarnos en estos duros momentos. Biblián, septiembre del 2026. Servicios exequiales. Sindicato de Choferes Profesionales del Cantón Biblián. Ha dejado de existir quien en vida se llamó señora Berta Marlene Campo Verde Bravo. Que hay eterna paz en su tumba.

Muy bien, señores, vamos llegando a la recta final de nuestra programación, 8 de la mañana con 57 minutos. Queremos agradecer a cada uno de ustedes quienes formaron parte de nuestra programación de este día, jueves 3 de septiembre del 2026. Agradecidos con cada uno de ustedes y papito Dios nos permite, nos volvemos a escuchar el día de mañana. Hasta aquí llegó su programa Movimiento Ecuatoriano. ¿Quién estuvo con ustedes acompañándoles? Mi nombre es Néstor, más conocido como El Tigre. Nos despedimos de cada uno de ustedes, deseándoles un excelente día para todos. Chau, chau, chau, chau, chau. Volvemos el día de mañana.

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1: Radio El Rocío, en los 1370 kHz en amplitud modulada, le informa la hora. 9 horas, 0 minutos.
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a la prima, a la tía, a la vecina, a la sobrina, a la mamá. Cada cuerpo es un mundo diferente. Cada persona tiene sus propias experiencias y aunque ustedes no lo crean, el cuerpo tiene memoria y las memorias de cada individuo es diferente y las memorias nos traen enfermedades, nos traen buena suerte, nos traen una calidad de vida, un mejoramiento de vida. Y eso es lo que propendemos todos, tener verdadera calidad de vida. No queremos vivir muchos años, queremos tener alegría de vivir, paz en el vivir, tranquilidad. Nuestra vida diaria debe ser momentos de regocijo. No adueñarnos de problemas ajenos, no adueñarnos de circunstancias extrañas o querer mejorar todas las situaciones que se nos presentan. Aunque usted no lo crea, todo lo que usted percibe y siente repercute directamente en nuestra salud. Y de eso queremos hablar hoy, del sueño. ¿Por qué no duerme bien usted la noche? Porque todas las intranquilidades, las dificultades, las circunstancias que se presentan en el día, llevamos en la noche a la cama, pensando que nosotros somos los que resolvemos el problema. Aprendamos a escuchar la voz de Dios que está dentro de nosotros. Nosotros no hacemos nuestra vida, es Dios el que dirige nuestra vida. Lamentablemente el ser humano se cree capaz de resolver todas las circunstancias que se le presentan en el trayecto del día. Y recopilando todas las circunstancias que usted está viviendo, sabemos unas más difíciles, otras menos difíciles, unas fáciles de resolver, más sin embargo nosotros nos hacemos un laberinto mental. Y esas circunstancias diarias de la vida son las que llevamos en la noche a la cama y no podemos dormir. Aprendamos a confiar en el Creador. Si usted simplemente tuviera como lema suelto y confío, quiere decir que usted suelta sus problemas a la divinidad, a Dios, a su santo preferido, a los ángeles, a la Virgen. Suelte, pero suelte de corazón, suelte y deje que la vida le sorprenda. Hay muchos problemas que creemos que nosotros somos los que resolvemos, que nosotros somos necesarios e indispensables en la vida de los hijos, en la vida de los padres, en la vida de los hermanos, y no es así. Tenemos que saber que cada uno tiene que cumplir su propio destino, que cada uno es responsable de su propia vida. De esa manera, si soltamos las preocupaciones, las inquietudes, las adversidades, de seguro vamos a dormir. En esta mañana la primavera les va a ofrecer algunos trucos y algunas ayudas que les podemos dar para que usted pueda dormir. El insomnio, usted tiene que saber que no es una enfermedad. El insomnio es un síntoma de que física o mentalmente estamos mal. Y la persona que se ama, que se cuida, que quiere tener una vida placentera, tiene que buscar la manera de resolver ese síntoma. El insomnio no es enfermedad. Más está considerado que mundialmente el 65 al 70% de personas padecen de insomnio. Creemos que una pastillita nos va a hacer dormir. Creemos que tomando un psicotrópico vamos a dormir. El insomnio es resultado de sus propios pensamientos y de sus propios demonios creados en su mente. Además, también puede ser resultado de una carencia. El organismo le falta magnesio, le falta zinc, le falta potasio, le falta un tranquilizante menor, un poquito de valeriana. Es cuestión
cuestión de darle una empujadita a nuestro cuerpo y ayudarle a que él sea el que genere su sueño. El dormir, tienen que saber ustedes que es indispensable en el vivir. El momento que usted duerme, se regenera su mente, su memoria, su capacidad intelectual y sus fuerzas físicas. Entonces, ¿por qué permitimos que una pastilla domine nuestra mente y domine nuestro cuerpo? Aprendamos a saber que durante el día el cuerpo está apto a realizar sus actividades ordinarias. Hagámoslo sin estrés. Hagamos sin exigir al cuerpo que dé más de lo que puede dar. Hagamos sin preocupaciones de cómo estará mi hijo, cómo estará mi esposa, qué pasará. Usted no resuelve esos problemas. Suelte y confíe en que la divinidad, nuestro Dios, mamita del Rocío, nos va a ayudar y a proteger, porque ellos están con nosotros. La divinidad y la potencia creativa de la naturaleza hace que creen las condiciones necesarias para que el hombre viva bien. Es la mente humana la que nos lleva a diseñar todo lo contrario de nuestro cuerpo, porque pensamos que somos los únicos los que podemos. Y si tuviera plata, yo le ayudaría. Y si tuviera yo una empresa, le daría trabajo. Y si yo pudiera pagarle la deuda. Y si yo pudiera, y si yo pudiera. Nos damos vueltas en la cabeza sin saber que nadie puede nada sin ayuda de Dios. Vamos a hablar de algunos truquitos y les vamos a dar algunas indicaciones. Si usted es de las personas que duerme pronto o tiene facilidad para dormir y se despierta de 1 a 3 de la madrugada, que suele ser la mayoría, es un aviso de su cuerpo. El aviso que le está dando su cuerpo es que usted tiene problemas de hígado. De 1 a 3 de la mañana que usted se despierta, algo está pasando con su hígado y es hora de que empiece a mirar su dieta y otros factores. ¿Como cuáles? El alcoholismo, el tabaquismo, el exceso de grasas, el exceso de dulce. Está haciendo que usted a la larga haya dañado a su hígado, tiene el hígado graso, tiene el hígado enfermo, su hígado está débil. Cada órgano tiene su memoria. ¿Y por qué precisamente el hígado se daña? El hígado comienza a sentir su desperfecto a la 1 a las 3 de la mañana, de 1 a 3 de la mañana. Miremos al hígado, pensemos cuál es la función del hígado y sintamos que estamos mal del hígado. Por eso nos despertamos de 1 a 3 de la mañana y ya no podemos dormir. Entonces, el insomnio que usted tiene desde la 1, 2 o 3 de la mañana y no puede dormir hasta el amanecer, quiere decir que usted está mal del hígado. He ahí la confirmación de mi criterio, que el insomnio no es una enfermedad, es un síntoma. Si usted se despierta de 1 a 3 de la mañana, no es porque no puede dormir, es porque su hígado está mal. Si usted se acerca a la primavera y me cuenta cuál es el problema de su insomnio, yo le voy a indicar ¿qué órgano de su cuerpo está mal que usted no puede dormir? ¿Por qué? Porque cada órgano del cuerpo tiene su memoria. Cada órgano del cuerpo tiene su propio reloj. Así tiene el páncreas, que es el que produce la insulina. Así lo tienen los riñones, que están arriba, es decir, son los que están en la parte alta, que nos ayuda a limpiar
limpiar toda la sangre y a sacar el exceso de minerales. O sea, que cada órgano del cuerpo tiene su propio horario y estos a su vez repercuten directamente en nuestro sueño. Yo creo que esto para ustedes es nuevo, porque simplemente decimos al médico, consultamos con la vecina, no puedo dormir, y usted busca un remedio para el sueño. Cuando el sueño se pierde por exceso de estrés, la muerte de un ser querido, una deuda, problemas familiares, eso es otra cosa. Y la primavera para eso también le tiene la solución. Si usted está atravesando por una situación crítica en su vida diaria, la primavera le soluciona con un jarabe de picaflorina, con bioneuril, gotitas de estrés tofo, vitaminas del complejo B, le ayuda a descansar, a liberar las toxinas, le ayuda a que usted aprenda a metabolizar las circunstancias que le toca vivir. He ahí nuevamente nuestra teoría. El insomnio no es una enfermedad, es un síntoma. Si usted está atravesando la muerte de un ser querido, la enfermedad de un hijo, la falta de trabajo del esposo, esto le lleva al exceso de estrés, de ansiedad. Entonces, la solución no está en darle una pastilla para dormir. La solución está en enseñarle a relajarse, a aceptar lo que le toca vivir, suelte y confío. Confíe en que la naturaleza, la divinidad, nuestro Señor, nos va a ayudar, porque usted no va a poder resolver el problema. Más sin embargo, la medicina natural le va a ayudar a que usted se relaje mejor y pueda descansar mejor. Sabemos que en la noche el cuerpo descansa, renueva sus energías, la mente se revitaliza, nuestro cerebro descansa y estamos en óptimas condiciones al siguiente día para desempeñar nuestras funciones. Es parte del buen vivir el dormir bien. Es parte de su propia responsabilidad buscar la causa del insomnio. Repito nuevamente, el insomnio no es una enfermedad. Estamos hablando de que cada órgano del cuerpo tiene su propia memoria. Hoy usted ha descubierto que si se despierta de 1 a 3 de la mañana, usted está con un problema de hígado. Si se acerca la primavera y consulta con nosotros, va a ver usted que mejorando notablemente su hígado, usted no se va a volver a despertar de 1 a 3 de la mañana. Más sin embargo, le ayudaremos con medicina natural a relajarse y a mejorar su reloj biológico, porque usted tiene un reloj. Su reloj en la muñeca significa indicarle la hora que se encuentra en el día. Sin embargo, en el cuerpo humano, cada órgano tiene su reloj. Nosotros respiramos sin pensar que estamos respirando. Sin embargo, el cuerpo lo hace cada vez que necesita oxígeno. El corazón trabaja, pero usted no dice, trabaja de tal hora a tal hora porque yo necesito descansar. Usted no le dice a su hígado, por favor, déjame dormir de 1 a 3 de la mañana. Mañana tengo que trabajar. Cada órgano de su cuerpo tiene un horario. Usted tiene que saber eso. Y debemos estar pendientes de que el insomnio es superable. Si usted es de las personas que no descansa, que no duerme, es porque su ritmo circadiano se ha alterado. Es importante mejorar, tener una hora precisa para acostarse a dormir y tener una hora determinada para despertarse. Cabe recalcar que no es bueno despertarse con un despertador. Cabe recalcar que el organismo, con su horario circadiano, sabe que a las 10:30 de la noche
tiene que dormir y sabe la hora en que usted debe despertarse según sus propias necesidades. Madrugar es importantísimo. Ganar las horas del día es importantísimo. Despertarse a la mañana y respirar ese aire puro y fresco que también la naturaleza necesita renovar sus energías. Algo paradójico con el ser humano. ¿Qué hacen la noche? Las plantas, los pajaritos, los árboles, los ríos, la naturaleza, los cerros, las montañas, se purifican, se autoalimentan, tienen menos smog de la ciudad, menos bullicio de la ciudad. He ahí la importancia de aprender de la propia naturaleza, aprender de los animales, de las aves. Si usted se fija en la vida de los pajaritos, a las 5:30 de la tarde están bañándose, porque 6:30 usted ya no ve pájaros. Ellos ya están descansando, pero sí a las 5:00 a.m, 6:00 a.m, ellos ya están alabando a Dios. ¿Por qué no hacemos nosotros lo mismo con nuestra propia vida? 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Hoy les he dado unos pequeños tips sobre el insomnio para que usted entienda y comprenda que al insomnio hay que buscarle solución. Usted necesita renovar sus energías. Usted necesita darle vida a su cuerpo y darle un verdadero descanso a su cuerpo. Y eso lo hace tratando de evitar el insomnio. En la primavera estamos prestos a ayudarle a buscar la causa de su insomnio y a darle la solución al insomnio. Problemas de estrés, de ansiedad, de preocupación, exceso de trabajo, problemas y dificultades diarias, picaflorina va a ser la solución. Estrés top le va a caer a algunas personas. Tenemos circunstancias infantiles que les llevan a tener insomnio, problemas de hogar, a veces ven malestar en la familia y ellos también conocen el estrés. Olvidémonos que el niño no se da cuenta, olvidémonos de que el niño no puede dormir por malcriado, olvidemos que el niño es un ser paciente en el hogar. No, tenemos que estar pendientes de que los niños son una esponja que absorben todo. Tenemos niños que se orinan en la cama, niños que duermen muy con mucho movimiento en la noche, niños que lloran a la madrugada al

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El exceso de espinillas, que es normal en un adolescente, muchísimas de las veces se debe a problemas de estrés, al insomnio, al problema de ansiedad y de estrés y de preocupación, a tics nerviosos que les aparecen en la adolescencia. Todo tiene solución. 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Hoy hemos hablado del problema del insomnio y les he dado pequeños tips y causas por las que se produce el insomnio. Así hablaremos en programas siguientes cuáles otras son las causas del insomnio. Tiene que recordar que en lo que menos tiene que tener pena de gastar usted es en su salud. Tenemos que recordar que cuidar la salud, el gasto en la salud, es una inversión, porque usted está gastando en usted, no en lo que se pone, no en lo que come, no en lo que aparenta a los demás, el mejor carro, la mejor casa, la mejor fiesta, el mejor prioste. Usted tiene que gastar en usted, saber que se acuesta y duerme relajadamente y tiene una noche placentera, sabe que le espera una larga vida saludable. No queremos que viva más de los años que el Creador le tiene señalado, pero queremos que aprenda a vivir con verdadera calidad de vida. Si estamos hablando del insomnio, también podemos decir que se produce el insomnio por la grasa abdominal. Y quiero hablar de la grasa abdominal porque se ha vuelto común ahora y no le damos mucha importancia al exceso de barriga que tenemos las personas. Yo les recomiendo mucho la avena integral, a que le ayude a digerir mejor los alimentos. Yo les recomiendo la avena integral, a tomarla para bajar ese vientre abultado que tiene. Se suda mucho, la digestión se hace tardía, el dolor de las piernas no le deja dormir, la vinagrera le molesta, el mal carácter aparece en su vida, el estrés se apodera de usted. ¿Por qué? Porque su vientre está demasiadamente abultado. ¿Y sabía usted que una de las principales alertas que tiene el cuerpo para la diabetes es su grasa abdominal? En lo posible tenemos que tratar de evitar la grasa abdominal. 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Las gotitas de té verde le va a ayudar a bajar esa grasa que tiene.

0: consciente que mientras más elimina las toxinas del cuerpo, mejor responde su salud. Consigue la verdadera salud sin tener exceso de sobrepeso. Evitemos diabetes, infartos, derrames cerebrales, dolores de las piernas, problemas renales, sin tener grasa en el cuerpo. Y nosotros consideramos que la avena es uno de los mejores alimentos que le van a ayudar a bajar esa grasa abdominal. Y el momento en que usted baja la grasa abdominal, también va a dormir mejor. ¿Quién quiere amanecer la noche en vela? Pues aprendamos a comer mejor. Busquemos la manera de bajar el peso. Ayer les indicaba caminar media hora, caminar 20 minutos, relajados, sin apuros, sin prisa. Vamos a conseguir que el cuerpo se relaje, que la grasa baje, que la digestión mejore, que sus articulaciones trabajen más, y en la noche el premio divino es un sueño reparador. Hemos hablado del insomnio y las diferentes causas que lo producen, a sabiendas que el insomnio no es una enfermedad sino un síntoma. 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Esperamos a nuestros compatriotas y estamos prestos a servirles, porque ustedes son las personas más importantes para nosotros. ¡Qué pena! Espero que el programa les haya dejado alguna experiencia, alguna enseñanza y la resolución de visitar la primavera para mejorar sus problemas de salud. Si Dios lo permite, estaremos el día de mañana en un programa similar a esta misma hora y por esta emisora. Muy buenos días.
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4: Radio El Rocío, en los 1370 kHz en amplitud modulada, le informa la hora. 9:29.

0: Radio El Rocío, en los 1370 kHz en amplitud modulada, le informa la hora. 9 horas, 30 minutos.
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1: Radio El Rocío, en los 1370 kHz en amplitud modulada, le informa la hora. 9 horas, 49 minutos.

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Radio El Rocío, en los 1370 kHz, en amplitud modulada, le informa la hora. 10:01.

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2: Radio El Rocío, en los 1370 kHz, en amplitud modulada, le informa la hora. 10 horas, 3 minutos.
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0: oración a un año de tu dolorosa partida, pero aún sigues viviendo con nosotros. Dios lo ha designado así en nuestras vidas. Te marchaste para nunca más volver, dejando nuestros corazones destrozados. Invitación a misa de honras y colocación de la lápida recordatoria. Su esposa María Tránsito Mejía Alao. Sus hijos Emmanuel fallecido, Marcelo fallecido, Rosa fallecida, María Cesaria, Luis Eloy, Víctor Cornelio y María Isaura Pasto Isaca Mejía. Sus hijos políticos Antonio Carchi, Rosa Guanaquiza, Etelvina Paguay y Modesto Llivicota. Sus padres Benigno Pasto Isaca y Dolores Padilla fallecidos. Padres políticos Manuel Mejía y Magdalena Alao fallecidos. Hermanos Cesaria fallecida, Rosa fallecida, María Alcira, María Aurelia, Julia Laura Pasto Isaca Padilla y Dolores Saavedra. Sus hermanos políticos Luis Padilla fallecido, Segundo Palaguachi fallecido, Baltasar Inga, Luis Gavilanes y Humberto Palaguachi. Sus nietos Carchi Pasto Isaca, Pasto Isaca Paguay, Llivicota Pasto Isaca Guanaquiza y Pasto Isaca Paguay. Sus nietos políticos Juan Huerta, Franklin Huerta, Joana Maita. Bisnietos Huerta Carchi, Loja Llivicota, Huerta Carchi. Su tataranieta Samara Remache. Sobrinos Padilla Pasto Isaca, Palaguachi Pasto Isaca, Inga Pasto Isaca, Cárdenas Pasto Isaca, Chinín Mejía y Jerez Mejía. Y demás familiares de quien en vida se llamó al Señor Luis Eloy Pasto Isaca Padilla, que de Dios goce. Al recordar con profundo dolor y tristeza, al cumplirse el primer año de su fallecimiento, participan a los familiares, amigos y conocidos a la velación de la lápida el día jueves 3 de septiembre del 2026 en su propio domicilio ubicado en la comunidad de Verde Loma del Cantón Biblián a partir de las 19 horas 7 de la noche. A la Santa Misa, que por el eterno descanso de su alma se celebrará el día viernes 4 de septiembre del presente a partir de las 15 horas 3 en la tarde en la iglesia matriz del Cantón Biblián, luego a la bendición y colocación de la lápida recordatoria sobre la tumba en el cementerio del barrio de San Antonio. Sus familiares agradecen por acompañarnos en este acto de recordación cristiana. Biblián, septiembre del 2026.
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oración. Tengo que dejarlos por un tiempo, por favor. No se entristezcan ni derramen muchas lágrimas, ni abracen su pena por mí mucho tiempo. Al contrario, empiecen con valentía y con una sonrisa, y en mi memoria y en mi nombre, vivan su vida feliz. Hagan las cosas igual que antes. Fui muy feliz con lo que en vida me dieron. Hoy en mi partida agradezco su compañía. Mientras viva en tu mente y corazón jamás moriré. Invitación fúnebre. Descansó en la paz del Creador, quien en vida fue la señora Berta Marlene Campoverde Bravo, que en paz descanse. Sus padres Luis Campoverde y Lastenia Bravo. Sus abuelitos Elías Bravo fallecido y Juana Medina, Vicente Campoverde fallecido y Delfilia Calle fallecida. Su hija Michelle Morejón Campoverde. Sus hermanos Vicente, Nelly, Lourdes, Clotilde, Hugo, Genaro, Lucía fallecida y Noemí Campoverde Bravo. Hermanos políticos, Giovanni Ávila, Ángel Ochoa, Diana Saula, Nancy Flores. Sus sobrinos, Dylan, Milan, Sheila, Gael, Guía, Gina, Ronnie, Joel, Benny, Dana, Edinson y Eric. Sus tíos Samuel, Blanca, Rosa, Luis, Gustavo, Ana, Rubén, Isabel, Estrella fallecida, Gonzalo fallecido, Florencio fallecido, Guillermo fallecido, Zoila fallecida, Roberto fallecido y Julia fallecida, Teresa fallecida, Beatriz fallecida y Celia fallecida. Sus primos Portilla Bravo, Calle Campoverde, Bravo Montes de Oca, Calle Campoverde, Bravo Loyola, Bravo Medina, Óscar Paguay. Sus primos políticos y demás familiares tienen el penoso deber de comunicar su sensible fallecimiento a la vez que invitan a la velación de los restos mortales en la sala de velaciones del Sindicato de Choferes Profesionales del Cantón Biblián. A la Santa Misa que se realizará el día jueves 3 de mayo. El día jueves 3 de septiembre a las 17 horas 5 de la tarde en la misma sala de velaciones. A la Santa Misa por el eterno descanso de su alma, que se oficiará el día viernes 4 de septiembre a las 14 horas 12 en la tarde en la Iglesia Matriz de Biblián, y desde allí al Cementerio General de Biblián para actos de inhumación. La familia expresa su sincero agradecimiento por acompañarnos en estos duros momentos. Biblián, septiembre del 2026. Servicios Ezequiales del Sindicato de Choferes Profesionales del Cantón Biblián.

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Todos y todas cordialmente.

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Amigas, amigos de la sintonía, muy buenos días. ¿Cómo estamos el día de hoy? Muy bien, gracias a Dios. ¿Qué tal? ¿Cómo está nuestra gente? A través de la señal de la Radio El Rocío en este tercer día del mes de septiembre del 2026. Avanzando estamos, caminando estamos y saquemos nosotros de lo mejor de esta mañana ya en vuestras actividades. Buenos días, el jueves antesala del fin de semana, el día 3 de septiembre ha llegado y es el día de hoy. Es hoy, es en este momento. Biblián tiene frío. Acá Biblián tiene bastante frío, 16 grados está marcando en este momento. Acá la sensación térmica. Quizás existan algunos chubascos en el área, algunos páramos, algunas gotitas de lloviznas acá en nuestro medio, porque existe el 40% por el momento. El viento está a 10 kilómetros por hora y a pesar de quizás de la mañana está opaca y fría, estamos con la radiación 10 UV. Alto. Precauciones en el ambiente, abríguese muy bien que estamos con frío en este día, en esta mañana, en el Cantón Biblián, provincia del Cañar, como estamos en el resto del Ecuador, en las provincias hermanas. Buenos días a todos toditos en el Ecuador y el mundo, quienes nos honran con la sintonía de la Radio El Rocío. 10:23, mi nombre es Diana Coronel Nieto, el programa al aire, estamos con el pasillo ecuatoriano, aquel desfilar de los éxitos de los pasillos hasta las 12 del mediodía. Damos inicio a la programación, como no, dando gracias a Dios con una linda oración escogida precisamente para la fecha de hoy, en este día, jueves 3 de septiembre. Nuestra oración está inspirada en las intenciones de guiar, de la gratitud y en la memoria litúrgica de San Gregorio Magno. El día de hoy vamos a decir gracias a Dios por el regalo de este nuevo día. Pongo en tus manos mis pasos, mis decisiones y todos mis anhelos. Te pido que me concedas sabiduría para elegir el camino correcto, el valor para afrontar cualquier dificultad. Limpia mi corazón de todo egoísmo. Dame un alma generosa para compartir con los demás y permitirme ser un instrumento de tu paz. Protege a mi familia, bendice nuestros hogares, multiplica el pan de cada día para quienes más lo necesitan, caminando con fe y total confianza, porque sé que si tú estás a mi lado, nada habré de temer. Amén, mi Dios, así sea. Una linda oración para el día de hoy, una linda oración inspirada en todas las intenciones de la guía, gratitud y en la memoria litúrgica de San Gregorio Magno. 10:25, son ya las 10:25. Aquella frase que nos motiva el día de hoy a través de la programación. Vamos con la frase del momento: haz de cada día tu obra maestra. Esta frase de motivación para el día de hoy es una buena frase escrita por John Gooday, ideal para afrontar quizás los retos de este día y, por qué no decirlo, el reto del mes de septiembre. Repetimos: haz de cada día tu obra maestra. La constancia construye una vida con dirección. No te apresures a llegar. Aprende a esperar. El tiempo de Dios es perfecto. Esta buena frase que nos haga meditar hoy. Haz de cada día tu obra maestra. Bienvenidas, bienvenidos. Aquí estamos iniciando el programa de este grandioso día jueves. Antesala del fin de semana.

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1: Radio El Rocío, en los 1370 kHz en amplitud modulada, le informa la hora. 10 horas, 29 minutos.
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3: Esta linda y hermosa mañana del jueves, antesala del fin de semana, tenemos que ser muy agradecidos. Una linda frase de las 10:30 de la mañana que nos ayuda a superarnos, y con la gratitud. Agradece por el milagro de la vida, la familia, las bendiciones que colman tus días, cumpliendo con tus obligaciones desde el amor y la alegría. Es una buena frase, frase de bienestar, una frase que es de gratitud a esta hora de la mañana. Qué bonito es decir gracias, Dios, por el milagro de la vida, la familia, todas las bendiciones que colman nuestros días, cumpliendo con tus obligaciones desde el amor y desde la alegría. Bienvenidas, bienvenidos, sintonizamos la Radio El Rocío, la voz del Austro en este preciso.

¿Qué tal? ¿Cómo estamos con estos climas? Acá en Biblián hace frío en esta mañana. Quizás existiría el frío durante las horas de este día, pero estaremos monitoreando qué nos dice la INAMI para ver cómo estaremos avanzando las horas de este nuevo día. 09-98-67-2360 es la base celular para que nos pueda enviar el saludo, su petición musical, nos puede chatear, nos puede enviar su audio de voz a través de este teléfono que es de cabina de la radio. Acá estamos también con el teléfono convencional 2230-377, poniendo a su entera disposición los números de la Radio El Rocío para que se pueda comunicar, como también los correos electrónicos.

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5 minutos que nos separan ya prácticamente de las 11 de la mañana. Vamos con la recta final de la primera hora de El Pasillo, Cantares de mi Patria. Incorporando la señal de la Radio El Rocío, los señores de la noble clase del volante, señores conductores, vamos viajando tanto de camionetas, carga liviana, carga pesada, quienes están trabajando en las diferentes vías, arterias de nuestro querido lindo Ecuador. ¿Cómo estamos a la gente a la distancia? ¿Qué tal ese clima en Nueva York? ¿Qué tal ese clima en Chicago? ¿En Londres? ¿Cómo estamos por España? ¿Qué tal? Diferencia de horas quizá, pero con la sintonía de la radio nos podemos escuchar. ¿Cómo estamos? ¿Qué tal hoy? 4 minutos y a las 11 la hora ecuatoriana.

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2: Radio El Rocío en los 1370 kHz en amplitud modulada le informa la hora. 10 horas, 59 minutos.
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oración. Un año más de sus dolorosas partidas, pero aún siguen viviendo con nosotros. Dios escogió el camino que ya estuvo hecho. Así se marcharon de este mundo. Invitación a misa de honras y colocación de la lápida recordatoria. Sus hijos Virginia, Matilda fallecida, Francisco Tenesaca Palahuachi fallecido. Su hijo de crianza, María Cruz Palahuachi. Su hijo político, Carlos Puli. Sus nietos, María y Wilson Shangñay Tenesaca, Milton Edgar y Daisy Puli Palahuachi. Sus nietos políticos, Milton Murdumbay, Patricia Malán y Valeria Tapia. Bisnietos William, Yesenia Murdumbay, Brian Shangñay, Renata Shangñay fallecida, Edward, Leila, Alan y Grace Puli. Melody Murdumbay fallecida. Hermanos, hermanos políticos y demás familiares de quienes en vida se llamaron. Manuel Jesús Tenesaca Aguaiza, Señora María Micaela Palahuachi Guamán, que de Dios gocen. Al recordar con profundo dolor y tristeza al cumplirse los 16 años, los 11 años de sus fallecimientos respectivamente, participan a los familiares, amigos y conocidos a la velación de la lápida el día viernes 4 de septiembre del 2026 en el domicilio de sus nietos Wilson Shangñay, ubicado en el barrio La Loma de la parroquia Jerusalén, a partir de las 19 horas 7 de la noche, a la Santa Misa que por el eterno descanso de sus almas se celebrará el día sábado 5 de septiembre del presente a partir de las 10 horas 10 en la mañana en la iglesia de la parroquia Jerusalén. Luego a la bendición y colocación de la lápida recordatoria sobre la tumba en el cementerio de la misma parroquia. Sus familiares agradecen por acompañarnos en este acto de recordación cristiana.

Dios lo ha designado así en nuestras vidas. Te marchaste para nunca más volver, dejando nuestros corazones destrozados. Invitación a misa de honras y colocación de la lápida recordatoria. Su esposa María Tránsito Mejía Alao, sus hijos Emmanuel fallecido, Marcelo fallecido, Rosa fallecida, María Cesaria, Luis Eloy, Víctor Cornelio y María Isaura Pasto Isaca Mejía. Sus hijos políticos Antonio Carchi, Rosa Guanaquiza, Etelvina Paguay y Modesto Llivicota. Sus padres Benigno Pasto Isaca y Dolores Padilla fallecidos. Padres políticos Manuel Mejía y Magdalena Alao fallecidos. Hermanos Cesaria fallecida, Rosa fallecida, María Alcira, María Aurelia, Julia Laura Pasto Isaca Padilla y Dolores Saavedra. Sus hermanos políticos Luis Padilla fallecido, Segundo Palaguachi fallecido, Baltasar Inga, Luis Gavilanes y Humberto Palaguachi. Sus nietos Carchi Pasto Isaca, Pasto Isaca Paguay, Llivicota Pasto Isaca, Pasto Isaca Guanaquiza y Pasto Isaca Paguay. Sus nietos políticos Juan Huerta, Franklin Huerta, Joana Maita. Bisnietos Huerta Carchi, Loja Llivicota, Huerta Carchi. Su tataranieta Samara Remache. Sobrinos Padilla Pasto Isaca, Palaguachi Pasto Isaca, Inga Pasto Isaca, Cárdenas Pasto Isaca, Chinín Mejía y Jerez Mejía. Y demás familiares de quien en vida se llamó al Señor Luis Eloy Pasto Isaca Padilla, que de Dios goce. Al recordar con profundo dolor y tristeza, al cumplirse el primer año de su fallecimiento, participan a los familiares, amigos y conocidos a la velación de la lápida el día jueves 3 de septiembre del 2026 en su propio domicilio ubicado en la comunidad de Verde Loma del Cantón Biblián a partir de las 19:07 de la noche. A la Santa Misa, que por el eterno descanso de su alma se celebrará el día viernes 4 de septiembre del presente a partir de las 15:03 en la tarde en la iglesia matriz del Cantón Biblián, luego a la bendición y colocación de la lápida recordatoria sobre la tumba en el cementerio del barrio de San Antonio. Sus familiares agradecen por acompañarnos en este acto de recordación cristiana. Biblián, septiembre.

oración. Tengo que dejarlos por un tiempo. Por favor, no se entristezcan ni derramen muchas lágrimas, ni abracen su pena por mí mucho tiempo. Al contrario, empiecen con valentía y con una sonrisa en mi memoria y en mi nombre. Vivan su vida feliz. Hagan las cosas igual que antes. Fui muy feliz en lo que en vida me dieron. Hoy en mi partida agradezco su compañía. Mientras viva en tu mente y corazón, jamás moriré. Invitación fúnebre. Descansó en la paz del Creador, quien en vida fue señora Berta Marlene Campo Verde Bravo, que en paz descanse. Sus padres Luis Campo Verde y Lastenia Bravo. Sus abuelitos Elías Bravo fallecido y Juana Medina. Vicente Campo Verde fallecido, Delfilia Calle fallecida. Su hija Michelle Morejón Campo Verde. Sus hermanos Vicente, Nelly, Lourdes, Clotilde, Hugo, Genaro, Lucía fallecida y Noemí Campo Verde Bravo. Hermanos políticos Giovanni Ávila, Ángel Ochoa, Diana Saula, Nancy Flores. Sobrinos Dylan, Milan, Jayla, Gael, Guía, Gina, Ronnie, Joel, Benny, Dana, Edinson y Eric. Sus tíos Samuel, Blanca, Rosa, Luis, Gustavo, Ana, Rubén, Isabel, Estrella fallecida, Gonzalo fallecido, Florencio fallecido, Guillermo fallecido, Zoila fallecida, Roberto fallecido y Julia fallecida, Teresa fallecida, Beatriz fallecida y Celia fallecida. Sus primos Portilla Bravo, Calle Campo Verde, Bravo Montes de Oca, Calle Campo Verde, Bravo Loyola, Bravo Medina, Oscar Paguay. Primos políticos y demás familiares tienen el penoso deber de comunicar su sensible fallecimiento, a la vez que invitan a la velación de los restos mortales en la sala de velaciones del Sindicato de Choferes Profesionales del Cantón Biblián. A la Santa Misa se realizará el día jueves 3 de septiembre a las 17 horas 5 de la tarde en la misma sala de velaciones. Y a la Santa Misa, que por el eterno descanso de su alma, que se oficiará el día viernes 4 de septiembre a las 14 horas 12 en la tarde en la Iglesia Matriz de Biblián. Desde allí al Cementerio General de Biblián para actos de inhumación. La familia expresa su sincero agradecimiento por acompañarnos en estos duros momentos. Biblián, septiembre del 2026. Servicios Ezequiales del Sindicato de Choferes Profesionales de

parte mortuorio. Dios nos dio la vida y a sus brazos volvemos con fe y esperanza. Descansó en la paz del Creador, quien en vida fue la señorita Piedad Delfilia Calderón Correa, que en paz descanse. Sus padres Ramón Calderón fallecido y Anita María Correa fallecida. Sus hermanos Digna fallecida, Victoria fallecida, Gonzalo fallecido, Honorio fallecido, Isabel fallecida, Olguita fallecida, Calderón Encalada, Guillermina, Mercedes fallecida y Anita Luisa Calderón Correa fallecida. Sus sobrinos, sobrinos nietos, sobrinos bisnietos tienen el penoso dolor de comunicar su sensible fallecimiento, a la vez que pedimos acompañarnos en oración en sus horas fúnebres. Lugar de velación, sala de velaciones, Corazón de Jesús, del GAD municipal del Cantón Biblián, frente a la Iglesia Matriz. Misa de cuerpo presente, viernes 4 de septiembre del 2026, 16 horas 4 de la tarde, Iglesia Matriz de Biblián. Sepelio, Cementerio General del Cantón Biblián. Agradecemos de corazón sus oraciones y muestras de afecto en este momento de profundo dolor. Biblián, septiembre del 2026. Servicios exequiales del Sindicato de Choferes Profesionales del Cantón Biblián.

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1: 11 horas, 12 minutos.
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8: Informándoles la hora, 11 con 16 minutos, Radio El Rocío presenta el flash informativo del momento. Clasificación A, apto para todo público, contenido informativo, con fecha de este día 3 de septiembre del año 2026. Atención, iniciamos con información del momento. Temblor se registró en Ecuador la mañana del jueves 3 de septiembre. El Instituto Geofísico del Ecuador reportó un temblor de magnitud 3,2, localizado en Puyo, en la provincia de Pastaza. Un temblor de magnitud 3,2 ocurrió la mañana de este jueves 3 de septiembre del 2026 en la Amazonía del Ecuador, un día después de dos sismos que sacudieron las costas y el sur del país. El reporte del Instituto Geofísico del Ecuador indica que el temblor ocurrió a las 9 de la mañana en el cantón Puyo, en la provincia de Pastaza, con la profundidad de 162 kilómetros. Debido a su profundidad, el temblor en Pastaza fue prácticamente imperceptible. Ecuador tiene una alta actividad sísmica porque se encuentra en el cinturón del fuego del Pacífico. En Ecuador hay dos placas que influyen en la sismicidad, la que está debajo del océano densa, llamada placa de Nazca, y la placa continental llamada sudamericana. Desde el 1 al 3 de septiembre en el país, Ecuador, se han registrado tres sismos. Los dos primeros se registraron el día miércoles en las provincias del Guayas y Cañar, mientras que en agosto el geofísico registró 30 movimientos telúricos. Este año el mundo ha vivido una alta actividad sísmica, con temblores y terremotos de magnitud importantes. En los primeros 8 meses del 2026 se han registrado al menos 12 terremotos en 10 países. Se incluyen los terremotos de Venezuela, que dejaron más de 6.500 fallecidos, Colombia, 330 fallecidos, y Perú, en la región de Ayacucho, que no dejó víctimas mortales. Las 11:19, amigos oyentes, el reporte de un temblor en Puyo, Pastaza, el 3 de septiembre del 2026, según las páginas oficiales del Instituto Geofísico Ecuador. Estamos con la noticia del momento a través de la WR Radio El Rocío. Descartan peajes en la vía rápida Cuenca-Azogues-Biblián, pese a la fuerte inversión prevista para la construcción de 4 intercambiadores en la vía rápida Cuenca-Azogues-Biblián, quedaría descartada la posibilidad de implementar un sistema de peaje. Así lo informó el gobernador de la SOAI, Javier Bermúdez, durante el evento desarrollado el pasado martes 1 de septiembre por la apertura del primer paso elevado de los dos que tendrá el intercambiador de Monay. La autoridad señaló que no es posible colocar un peaje en una vía que atraviesa una zona urbana. Imposible, esta vía es urbana y no se puede implementar quizás peajes, recalcó Bermúdez. La instalación de peajes volvió al debate tras las declaraciones de Paolo Carpio, candidato inscrito a la prefectura de la SUAY por el Movimiento Oficialista Acción Democrática Nacional, ADN, quien plantea esta posibilidad como una alternativa para mejorar el mantenimiento vial. E incluso el ministro de la Infraestructura, Tecnología, MIT, Roberto Luque, quien habría también estado en Cuenca, señaló que esta medida podría aplicarse en vías como Cuenca Girón Pasaje y la Cuenca Molleturo El Empalme, una vez que sean intervenidas y que mejoren sus condiciones. La autopista llamada Cuenca Azogues conecta las provincias de La Suay y Cañar. Las 11:21, son ya las 11:21, estamos con algo de noticia, con el informativo del Flash, a través de la Radio El Rocío, cuando son las 11:21. Amigos oyentes, seguimos con más notas. Esta nota nos viene acá del Cantón Biblián. El Gobierno Nacional, a través del Ministerio de Infraestructura, Tecnología MID, continúa acercando la tecnología a las comunidades del país. En esta ocasión inauguró el punto digital gratuito PDG Jerusalén, ubicado en la parroquia del mismo nombre, Cantón Biblián, provincia del Cañar. En beneficio de más de 1.600 habitantes de la localidad, el acto estuvo presidido por el viceministro de Tecnología e Información y Comunicación del MID, Ricardo Gutiérrez. Con una inversión de 19.000, el nuevo PDG ofrece a la ciudadanía internet gratuito, equipos tecnológicos, además de un espacio para el aprendizaje, la capacitación, la realización de trámites en línea, desarrollo de tareas académicas y fortalecimiento de emprendimientos. Los PDG busca reducir la brecha digital, democratizar el acceso a la tecnología de la información y comunicación TIC, especialmente en los sectores donde la falta de internet y las herramientas tecnológicas representan una barrera para la educación, el trabajo y el emprendimiento. En estos espacios, los ciudadanos pueden acceder a más de 450 temáticas de capacitación, entre ellas computación básica, herramienta digital, redes sociales, marketing digital y emprendimiento. Actualmente la provincia de El Cañar cuenta con 15 puntos digitales gratuitos distribuidos en 13 parroquias que han recibido cerca de 210.000 visitantes y capacitando a 17.000 usuarios. Evidencia de que el acceso a la tecnología se traduce en oportunidades concretas para la población. El MID inauguró el punto digital gratuito en la parroquia Jerusalén del Cantón Biblián, provincia del Cañar. Amigos oyentes, ya para ir cerrando nuestra noticia del momento, vamos con el tema de salud. El ministro Juan Carlos Aveiga fija el plazo de 21 días para verificar cambios en los establecimientos del Ministerio de Salud Pública. El Ministerio de Salud Pública, MSP, fortalece la supervisión territorial mediante un esquema de seguimiento orientado a resultados verificables. Durante la jornada de inspección realizada esta semana, el ministro de Salud Pública, Juan Carlos Aveiga, y la viceministra de Gobernanza de la Salud, Wendy Gavica, establecieron compromisos concretos, responsables, institucionales y plazos para atender a los principales nudos críticos identificados en los establecimientos visitados. En Guayas dispuso recuperar la operatividad de 2 ambulancias del Hospital Básico de Yaguachi, plazo máximo de 10 días, así como ejecutar acciones inmediatas de climatización en las áreas de emergencia de los Hospitales Básicos de Yaguachi y Vicente Pino Morán de Daule. Además, se estableció incrementar el abastecimiento de medicamentos hasta alcanzar el 75%. En el Centro de Salud Tres Postes y el 70% en el Centro de Salud de Novol. En Cotopaxi, la viceministra Wendy Gavica lideró las evaluaciones afectadas en el Hospital Básico de Yerobí, en el Salcedo y Centros de Salud de Panzaleo, La Tacunga, Lazo, San Buenaventura y Mulaló. Precisó reorganizar el talento humano y los horarios de atención, fortalecer las medidas de bioseguridad, optimizar el agendamiento de citas mediante el sistema de agendamiento universal y el incremento del abastecimiento de medicamentos al 50% del 60% plazo para 15 días. 11:26, volvemos a escuchar noticias del momento cuando el reloj marque las 12 del mediodía. Gracias por vuestra atención.

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1: Radio El Rocío, en los 1370 kHz en amplitud modulada, le informa la hora. 11 horas, 27 minutos.
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0: Las 11:43 minutos, ponga tiempo su reloj. Radio El Rocío le informa la hora, las 11:43 minutos. Estamos con la programación del pasillo. Aún tenemos minutos hasta las 12 del mediodía para poder escuchar el género de la música del pentagrama nacional ecuatoriano. Las melodías, las canciones, los poemas hecho canciones que lo podemos escuchar todos los días, de lunes a viernes a través de la Radio El Rocío. Va subiendo la sensación térmica, 18 grados vamos llegando ya en este momento, y como también va bajando la sensación de los chubascos y la caída de las lloviznas, 16 está ya por ciento acá en nuestro pueblo, y el viento a 13 kilómetros por hora, ya está muy alto la radiación índice UV, tenemos muy alto. Estamos con precaución del ambiente, amigos oyentes, ya que hace frío, ya que sale el solcito, pero no tanto, no estamos tan abrigados el día de hoy, pero ya estamos a 18 la sensación térmica, 18 grados, 11:45 minutos. Aquí hacemos la pausa y volvemos.
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3: Fin de espacio publicitario. 11 horas, 48 minutos.

0: 11 horas, 56 minutos.
1: Son las 11 de la mañana, 57 minutos, amigas, amigos de la Radio El Rocío, la voz del Austro, por mantenimiento técnico acá en cabina de la Radio El Rocío. Hoy no podremos estar con la noticia de las 12. Agradecemos vuestra sintonía, esperando la comprensión. 3 minutos y las 12 del mediodía.

0: 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Radio El Rocío, en los 1370 kHz en amplitud modulada, le informa la hora. 12 horas, 0 minutos.
1: Nos vamos con música, amigas, amigos, oyentes de la Radio El Rocío. El técnico trabaja acá en cabina de la Radio El Rocío. No estaremos con el noticiero por

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2: Radio El Rocío, en los 1370 kHz en amplitud modulada, le informa la hora. 12 horas, 20 minutos.

0: 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Radio El Rocío, en los 1370 kHz en amplitud modulada, le informa la hora. 12 horas, 33 minutos.
1: 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Así
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1: María, Madre mía del Rocío, déjame dedicarte un espacio de mi tiempo para agradecerte participando del Rosario Mariano, que sábado tras sábado lo vivimos. Y a quienes nos escuchan, vengan con un corazón espontáneo para rezar y cantar con toda devoción. Concentración, 5 de la mañana en la Iglesia Matriz, hora de partida en procesión hacia el Santuario de la Virgen del Rocío, 5 de la mañana con 10 minutos. Vengan e iremos juntos al encuentro de nuestra Madre.

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3: Termino pausa comercial, mijitos. Así sea.
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1: Radio El Rocío en los 1370 kHz en amplitud modulada le informa la hora. 12 horas, 47 minutos.

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1: Radio El Rocío, en los 1370 kHz, en amplitud modulada, le informa la hora. 13 horas, 0 minutos.
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Oración. Señor, te llevaste a tu lado a quien más amábamos, pero sabemos que desde el cielo nuestra madre guiará nuestros pasos hasta volvernos a encontrar en la vida eterna y celestial. Invitación a misa de honras. Su esposo Leucadio Mayancela Liwichushka, sus hijos Jaime, Manuel, Lourdes, Dolores, Luis y Jacqueline Mayancela Palaguachi, sus hijos políticos Mario Abarca y Marcia Muyulema, sus padres Trinidad Palaguachi y Dolores Guamán, sus padres políticos Manuel Mayancela y Zoila Liwichushka, sus hermanos Julia, Zenaida, Rosa, Manuel, Vicente, Dolores, segundo fallecido, y Laura Palaguachi Guamán, sus hermanos políticos Escolástico Tamay fallecido, Manuel Inga fallecido, Rosa Palaguachi, Tránsito Rubio, Andrea Mayancela fallecida, segundo Tamay fallecido, Rafael Yaxi, Rosa Mayancela, Manuel Mayancela, Juana Mayancela, Andrea Mayancela, Pablo Mayancela y Manuel Mayancela, sus nietos Abarca Mayancela, Mayancela Alcalá, Paredes Mayancela, Mayancela Zumba, Mayancela Alcala, sobrinos, primos y demás familiares de quien en vida se llamó la señora María Zaida Palaguachi Guamán, que de Dios goce. Al recordar con profundo dolor y tristeza, al cumplirse los 10 años y 6 meses de su fallecimiento, participan a los familiares, amigos y conocidos a la Santa Misa que por el eterno descanso de su alma se celebrará el día domingo 6 de septiembre del 2026 a partir de las 11 horas, 11 de la mañana, en la Iglesia Matriz del Cantón Biblián. Sus familiares agradecen por acompañarnos en estos actos de recordación cristiana.

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3: Oración, tengo que dejarlos por un tiempo, por favor, no se entristezcan ni derramen muchas lágrimas, ni abracen su pena por mí.

Vivan su vida feliz. Hagan las cosas igual que antes. Fui muy feliz en lo que vida me dieron. Hoy en mi partida agradezco su compañía. Mientras viva en tu mente y corazón, jamás moriré. Invitación fúnebre. Descansó en la paz del Creador, quien en vida fue, señora Berta Marlene.

fallecido, y Juana Medina, Vicente Campoverde fallecido, Delfilia Calle fallecida, su hija Michelle Morejón Campoverde, sus hermanos Vicente, Nelly, Lourdes, Clotilde, Hugo, Genaro, Lucía fallecida y Noemí Campoverde Bravo. Hermanos políticos, Giovanni Ávila, Ángel Ochoa, Diana Saula, Nancy Flores, sobrinos Dylan, Milan, Jayla, Gael, Guía, Gina, Ronnie, Joel, Benny, Dana, Edinson y Eric. Sus tíos Samuel, Blanca, Rosa, Luis, Gustavo, Ana, Rubén, Isabel, Estrella fallecida, Gonzalo fallecido, Florencio fallecido, Guillermo fallecido, Zoila fallecida, Roberto fallecido y Julia fallecida, Teresa fallecida, Beatriz fallecida y Celia fallecida. Sus primos Portilla Bravo, Calle Campoverde, Bravo Montes de Oca, Calle Campoverde, Bravo Loyola, Bravo Medina, Oscar Paguay, primos políticos y demás familiares, tienen el penoso deber de comunicar su sensible fallecimiento, a la vez que invitan a la velación de los restos mortales en la sala de velaciones del Sindicato de Choferes Profesionales del Cantón Biblián. A la Santa Misa se realizará el día jueves 3 de septiembre a las 17 horas 5 de la tarde en la misma sala de velaciones. Y a la Santa Misa, que por el eterno descanso de su alma, que se oficiará el día viernes 4 de septiembre a las 14 horas 12 en la tarde en la Iglesia Matriz de Biblián, desde allí al Cementerio General de Biblián para actos de inhumación. La familia expresa su sincero agradecimiento.

Dios nos dio la vida y a sus brazos volvemos con fe y esperanza. Descansó en la paz del Creador.

0: Anita María Correa, fallecida. Sus hermanos Digna, fallecida. Victoria, fallecida. Gonzalo, fallecido. Honorio, fallecido. Isabel, fallecida. Olguita, fallecida. Calderón, encalada. Guillermina. Mercedes, fallecida. Y Anita Luisa Calderón Correa, fallecida. Sus sobrinos, sobrinos, nietos, sobrinos, bisnietos, tienen el penoso dolor de comunicar su sensible fallecimiento, a la vez que pedimos acompañarnos en oración en sus horas fúnebres. Lugar de velación, sala de velaciones, Corazón de Jesús, del GAD municipal del Cantón Biblián, frente a la Iglesia Matriz. Misa de cuerpo presente, viernes 4 de septiembre del 2026, 16 horas 4 de la tarde, Iglesia Matriz de Biblián. Sepelio, Cementerio General del Cantón Biblián. Agradecemos de corazón sus oraciones y muestras de afecto en este momento de profundo dolor. Biblián, septiembre del 2026. Servicios exequiales del Sindicato de Choferes Profesionales del Cantón Biblián.
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2: 13 horas, 12 minutos.
0: 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Todas las festividades serán resguardadas por la compañía de seguridad privada Segas, Policía Nacional, Cuerpo de Bomberos y Guardia Ciudadana para la seguridad de todos los devotos. ¡Les esperamos, no falten! La cita es en el Cantón Biblián, a vivir las festividades en honor a nuestra Santísima Virgen del Rocío. 6, 7, 8 de septiembre del presente año. ¡Les esperamos, no falten!

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7: 13 horas, 26 minutos.

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1: Radio El Rocío, en los 1370 kHz en amplitud modulada, le informa la hora. 13 horas, 30 minutos.
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la Junta de Agua de Babarcote y los devotos migrantes de la comunidad. 0:30 a la quema del castillo, juegos pirotécnicos. 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El programa para el día martes 8 de septiembre del 2026, 7:00. La caravana motorizada a cargo de la cooperativa de taxis del Rocío, con la Virgen del Rocío desde el santuario hacia el barrio La Madre. 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Los priostes hacen un agradecimiento infinito a todos los devotos de la Virgen Santísima del Rocío en Ecuador y Estados Unidos, quienes de una u otra manera colaboran para que las festividades se realicen de la mejor manera. Que la Virgen Santísima le colme de muchas bendiciones en su trabajo, salud y sus familias hoy, mañana y siempre. Agradecemos infinitamente a todas las personas quienes han hecho posible estas festividades. Todas las festividades serán resguardadas por la Compañía de Seguridad Privada, SEGAS, Policía Nacional, Cuerpo de Bomberos y Guardia Ciudadana para la seguridad de todos los devotos. ¡Les esperamos, no falten! 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Yeah, yeah.

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0: 13:48.
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0: Radio El Rocío, en los 1370 kHz en amplitud modulada, le informa la hora. 14 horas, 0 minutos.
1: 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El programa para el día martes 8 de septiembre del 2026, 7 horas. La caravana motorizada a cargo de la cooperativa de taxis del Rocío, con la Virgen del Rocío desde el santuario hacia el barrio La Madre. 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Los priostes hacen un agradecimiento infinito a todos los devotos de la Virgen Santísima del Rocío en Ecuador y Estados Unidos, quienes de una u otra manera colaboran para que las festividades se realicen de la mejor manera. Que la Virgen Santísima le colme de muchas bendiciones en su trabajo, salud y sus familias hoy, mañana y siempre. Agradecemos infinitamente a todas las personas quienes han hecho posible estas festividades. 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La cita es en el Cantón Biblián, a vivir las festividades en honor a nuestra Santísima Virgen del Rocío. 6, 7, 8 de septiembre del presente año. ¡Les esperamos, no falten! ¡Acá nos vemos! Oración a un año de tu dolorosa partida, pero aún sigues viviendo con nosotros. Dios lo ha designado así en nuestras vidas, te marchaste para nunca más volver, dejando nuestros corazones destrozados. Invitación a misa de honras y colocación de la lápida recordatoria. Su esposa María Tránsito Mejía Alao. Sus hijos Emanuel fallecido, Marcelo fallecido, Rosa fallecida, María Cesaria, Luis Eloy, Víctor Cornelio y María Isaura Pasto Isaca Mejía. Sus hijos políticos Antonio Carchi, Rosa Guanaquiza, Etelvina Paguay y Modesto Llivicota. Sus padres Benigno Pastuizaca y Dolores Padilla, fallecidos. Padres políticos Manuel Mejía y Magdalena Alao, fallecidos. Hermanos Cesárea, fallecida, Rosa, fallecida, María Alcira, María Aurelia, Julia, Laura Pastuizaca Padilla y Dolores Saavedra. Sus hermanos políticos Luis Padilla, fallecido, Segundo Palaguachi, fallecido, Baltasar Inga, Luis Gavilanes y Humberto Palaguachi. Sus nietos Carchi Pastuizaca, Pastuizaca Paguay, Llivicota Pastuizaca, Pastuizaca Guanaquiza y Pastuizaca Paguay. Sus nietos políticos Juan Huerta, Franklin Huerta, Joana Maita. Bisnietos Huerta Carchi, Loja Llivicota, Huerta Carchi. Su tataranieta Samara Remache. Sobrinos Padilla Pastuizaca, Palaguachi Pastuizaca, Inga Pastuizaca, Cárdenas Pastuizaca, Chinín Mejía y Jerez Mejía. Y demás familiares de quien en vida se llamó al señor Luis Eloy Pastuizaca Padilla, que de Dios goce. Al recordar con profundo dolor y tristeza, al cumplirse el primer año de su fallecimiento, participan a los familiares, amigos y conocidos a la velación de la lápida el día jueves 3 de septiembre del 2026 en su propio domicilio ubicado en la comunidad de Verde Loma del Cantón Biblián a partir de las 19:07 de la noche. A la Santa Misa, que por el eterno descanso de su alma se celebrará el día viernes 4 de septiembre del presente a partir de las 15:03 en la tarde en la iglesia matriz del Cantón Biblián, luego a la bendición y colocación de la lápida recordatoria sobre la tumba en el cementerio del barrio de San Antonio. Sus familiares agradecen por acompañarnos en este acto de recordación cristiana. Biblián, septiembre del 2026. Oración. Tengo que dejarlos por un tiempo. Por favor, no se entristezcan ni derramen muchas lágrimas, ni abracen su pena por mí mucho tiempo. Al contrario, empiecen con valentía y con una sonrisa en mi memoria y en mi nombre. Vivan su vida feliz. Hagan las cosas igual que antes. Fui muy feliz en lo que en vida me dieron. Hoy en mi partida agradezco su compañía. Mientras viva en tu mente y corazón, jamás moriré. Invitación fúnebre. Descansó en la paz de

Sus abuelitos Elías Bravo fallecido y Juana Medina, Vicente Campoverde fallecido, Delfilia Calle fallecida, su hija Michelle Morejón Campoverde, sus hermanos Vicente, Nelly, Lourdes, Clotilde, Hugo, Genaro, Lucía fallecida y Noemí Campoverde Bravo. Hermanos políticos, Giovanni Ávila, Ángel Ochoa, Diana Saula, Nancy Flores, sobrinos Dylan, Milan, Jayla, Gael, Guía, Gina, Ronnie, Joel, Benny, Dana, Edinson y Eric. Sus tíos Samuel, Blanca, Rosa, Luis, Gustavo, Ana, Rubén, Isabel, Estrella fallecida, Gonzalo fallecido, Florencio fallecido, Guillermo fallecido, Zoila fallecida, Roberto fallecido y Julia fallecida, Teresa fallecida, Beatriz fallecida y Celia fallecida. Sus primos Portilla Bravo, Calle Campoverde, Bravo Montes de Oca, Calle Campoverde, Bravo Loyola, Bravo Medina, Oscar Paguay, primos políticos y demás familiares, tienen el penoso deber de comunicar su sensible fallecimiento, a la vez que invitan a la velación de los restos mortales en la sala de velaciones del Sindicato de Choferes Profesionales del Cantón Biblián. A la Santa Misa se realizará el

0: a la Santa Misa, que por el eterno descanso de su alma, que se oficiará el día viernes 4 de septiembre a las 14 horas 12 en la tarde en la Iglesia Matriz de Biblián, desde allí al Cementerio General de Biblián para actos de inhumación. La familia expresa su sincero agradecimiento por acompañarnos en estos duros momentos. Biblián, septiembre del 2026. Servicios exequiales del Sindicato de Choferes Profesionales del Cantón Biblián.
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3: Radio El Rocío, en los 1370 kHz, en amplitud modulada, le informa la hora. 14 horas, 22 minutos. 1370 kHz en amplitud modulada.
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1: Radio El Rocío, en los 1370 kHz, en amplitud modulada, le informa la hora. 14 horas, 32 minutos.
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2: Función judicial, unidad judicial multicompetente con sede en el Cantón Biblián, provincia del Cañar. Citación judicial. A José Rodolfo Espinosa Lozano y a los herederos presuntos y desconocidos del señor Segundo Silverio Espinosa Lozano, Mercedes de Jesús Lozano Espinosa y Alonso María Espinosa Lozano, se les hace conocer que en la unidad judicial multicompetente con sede en el Cantón Biblián de Cañar, por el sorteo de ley, le corresponde tramitar el juicio ordinario prescripción extraordinaria adquisitiva de dominio, signado con el número 03-204-2025-00345, a quienes se les citará con el siguiente extracto que es como sigue. Actor Blanca Piedad Espinosa Lozano. Demandados, José Rodolfo Espinosa Lozano y a los herederos presuntos y desconocidos del señor Segundo Silverio Espinosa Lozano, Mercedes de Jesús Lozano Espinosa y Alonso María Espinosa Lozano y otros. Materia civil, tipo de proceso ordinario. Acción, prescripción extraordinaria adquisitiva de dominio. Cuantía, $16,000. A los demandados se les advierte de la obligación de ejercer su derecho a la defensa, designar abogado defensor y señalar domicilio judicial para futuras notificaciones bajo prevenciones legales, así como dar contestación a la acción interpuesta en su contra. Lo certificó Biblián 31 de agosto del 2026. Abogado Jorge Fernando González Peñafiel, secretario de la Unidad Judicial Multicompetente con sede en el Cantón Biblián. Oración, un año más de sus dolorosas partidas, pero aún siguen viviendo con nosotros. Dios escogió el camino que ya estuvo hecho. Así se marcharon de este mundo. Invitación a misa de honras y colocación de la lápida recordatoria. Sus hijos Virginia, Matilda fallecida, Francisco Tenesaca Palaguachi fallecido. Su hijo de crianza, María Cruz Palaguachi. Su hijo político, Carlos Puli. Sus nietos, María y Wilson Shangñay Tenesaca, Milton Edgar y Daisy Puli Palaguachi. Sus nietos políticos, Milton Murdumbay, Patricia Malán y Valeria Tapia. Bisnietos, William Yesenia Murdumbay, Brian Shangñay, Renata Shangñay fallecida, Edward, Leila, Alan y Grace Puli. Melody Murdumbay fallecida. Hermanos, hermanos políticos y demás familiares de quienes en vida se llamaron. Manuel Jesús Tenesaca Aguaiza, señora María Micaela Palaguachi Guamán, que de Dios gocen. Al recordar con profundo dolor y tristeza al cumplirse los 16 años, los 11 años de sus fallecimientos respectivamente, participan a los familiares, amigos y conocidos a la velación de la lápida el día viernes 4 de septiembre del 2026 en el domicilio de sus nietos Wilson Shangñay, ubicado en el barrio La Loma de la parroquia Jerusalén, a partir de las 19 horas 7 de la noche, a la Santa Misa que por el eterno descanso de sus almas se celebrará el día sábado 5 de septiembre del presente a partir de las 10 horas 10 en la mañana en la iglesia de la parroquia Jerusalén. Luego a la bendición y colocación de la lápida recordatoria sobre la tumba en el cementerio de la misma parroquia. Sus familiares agradecen por acompañarnos en este acto de recordación cristiana. Jerusalén, septiembre del 2026.
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4: Radio El Rocío, en los 1370 kHz, en amplitud modulada, le informa la hora. 14 horas, 50 minutos.
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1: Radio El Rocío en los 1370 kHz en amplitud modulada le informa la hora. 15 horas, 1 minuto.
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4: Bien, los conejos. Oración, un año más de sus dolorosas partidas, pero aún siguen viviendo con nosotros. Dios escogió el camino que ya estuvo hecho. Así se marcharon de este mundo. Invitación a misa de honras y colocación de la lápida recordatoria. Sus hijos Virginia, Matilda fallecida, Francisco Tenesaca Palaguachi fallecido. Su hijo de crianza, María Cruz Palaguachi. Su hijo político, Carlos Puli. Sus nietos, María y Wilson Shangñay Tenesaca, Milton Edgar y Daisy Puli Palaguachi. Sus nietos políticos, Milton Murdumbay, Patricia Malán y Valeria Tapia. Bisnietos William, Yesenia Murdumbay, Brian Shangñay, Renata Shangñay fallecida, Edward, Leila, Alan y Grace Puli. Melody Murdumbay fallecida. Hermanos, hermanos políticos y demás familiares de quienes en vida se llamaron. Manuel Jesús Tenesaca Aguaiza, señora María Micaela Palaguachi Guamán, que de Dios gocen. Al recordar con profundo dolor y tristeza al cumplirse los 16 años, los 11 años de sus fallecimientos respectivamente, participan a los familiares, amigos y conocidos a la velación de la lápida el día viernes 4 de septiembre del 2026 en el domicilio de sus nietos Wilson Shangñay, ubicado en el barrio La Loma de la parroquia Jerusalén, a partir de las 19 horas 7 de la noche, a la Santa Misa que por el eterno descanso de sus almas se celebrará el día sábado 5 de septiembre del presente a partir de las 10 horas 10 en la mañana en la iglesia de la parroquia Jerusalén. Luego la bendición y colocación de la lápida recordatoria sobre la tumba en el cementerio de la misma parroquia. Sus familiares agradecen por acompañarnos en este acto de recordación cristiana.

0: mortuorio. Dios nos dio la vida y a sus brazos volvemos con fe y esperanza. Descansó en la paz del Creador, quien en vida fue la señorita Piedad Delfilia Calderón Correa, que en paz descanse. Sus padres, Ramón Calderón fallecido y Anita María Correa fallecida. Sus hermanos, Digna fallecida, Victoria fallecida, Gonzalo fallecido, Honorio fallecido, Isabel fallecida, Olguita fallecida, Calderón Encalada, Guillermina, Mercedes fallecida y Anita Luisa Calderón Correa fallecida. Sus sobrinos, sobrinos nietos, sobrinos bisnietos tienen el penoso dolor de comunicar su sensible fallecimiento, a la vez que pedimos acompañarnos en oración en sus horas fúnebres. Lugar de velación, sala de velaciones, Corazón de Jesús, del GAD municipal del Cantón Biblián, frente a la Iglesia Matriz. Misa de cuerpo presente, viernes 4 de septiembre del 2026, 16 horas 4 de la tarde, Iglesia Matriz de Biblián. Sepelio, Cementerio General del Cantón Biblián. Agradecemos de corazón sus oraciones y muestras de afecto en este momento de profundo dolor. Biblián, septiembre del 2026. Servicios exequiales del Sindicato de Choferes Profesionales del Cantón Biblián.
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1: Radio El Rocío, en los 1370 kHz, en amplitud modulada, le informa la hora. 15 horas, 16 minutos.
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2: Radio El Rocío, en los 1370 kHz, en amplitud modulada, le informa la hora. 15 horas, 33 minutos.

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1: Radio El Rocío, en los 1370 kHz en amplitud modulada, le informa la hora. 15 horas, 46 minutos.

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2: Radio El Rocío en los 1370 kHz en amplitud modulada le informa la hora. 16 horas, 0 minutos.
3: Mijitos, vamos a una pausa comercial. Así sea.
4: Oración. Un año más de sus dolorosas partidas, pero aún siguen viviendo con nosotros. Dios escogió el camino que ya estuvo hecho. Así se marcharon de este mundo. Invitación a misa de honras y colocación de la lápida recordatoria. Sus hijos Virginia, Matilda fallecida, Francisco Tenesaca Palaguachi fallecido, su hijo de crianza María Cruz Palaguachi, su hijo político Carlos Puli, sus nietos María y Wilson Shangñay Tenesaca, Milton Edgar y Daisy Puli Palaguachi, sus nietos políticos Milton Murdumbay, Patricia Malán y Valeria Tapia, bisnietos William, Yesenia Murdumbay, Brian Shangñay, Renata Shangñay fallecida, Edward, Leila, Alan y Grace Puli, Melody Murdumbay fallecida. Hermanos, hermanos políticos y demás familiares de quienes en vida se llamaron. Manuel Jesús Tenesaca Aguaiza, señora María Micaela Palaguachi Guamán, que de Dios gocen. Al recordar con profundo dolor y tristeza al cumplirse los 16 años, los 11 años de sus fallecimientos respectivamente, participan a los familiares, amigos y conocidos a la velación de la lápida el día viernes 4 de septiembre del 2026 en el domicilio de sus nietos Wilson Shangñay, ubicado en el barrio La Loma de la parroquia Jerusalén, a partir de las 19 horas 7 de la noche, a la Santa Misa que por el eterno descanso de sus almas se celebrará el día sábado 5 de septiembre del presente a partir de las 10 horas 10 en la mañana en la iglesia de la parroquia Jerusalén. Luego a la bendición y colocación de la lápida recordatoria sobre la tumba en el cementerio de la misma parroquia. Sus familiares agradecen por acompañarnos en este acto de recordación cristiana.

Turio, Dios nos dio la vida y a sus brazos volvemos con fe y esperanza. Descansó en la paz del Creador, quien envió

Anita María Correa, fallecida. Sus hermanos Digna, fallecida. Victoria, fallecida. Gonzalo, fallecido. Honorio, fallecido. Isabel, fallecida. Olguita, fallecida. Calderón, encalada. Guillermina. Mercedes, fallecida. Y Anita Luisa Calderón Correa, fallecida. Sus sobrinos, sobrinos, nietos, sobrinos, bisnietos, tienen el penoso dolor de comunicar su sensible fallecimiento, a la vez que pedimos acompañarnos en oración en sus horas fúnebres. Lugar de velación, sala de velaciones, Corazón de Jesús, del GAD municipal del Cantón Biblián, frente a la Iglesia Matriz. Misa de cuerpo presente, viernes 4 de septiembre del 2026, 16 horas 4 de la tarde, Iglesia Matriz de Biblián. Sepelio, Cementerio General del Cantón Biblián. Agradecemos de corazón sus oraciones y muestras de afecto en este momento de profundo dolor. Biblián, septiembre del 2026. Servicios exequiales del Sindicato de Choferes Profesionales del Cantón Biblián.

entero, invitamos a niños, jóvenes, familias, instituciones, movimientos, comunidades, a participar del Rosario de la Aurora todos los sábados a las 5 de la mañana, concentrándonos en la iglesia parroquial, y desde allí a las 5:10 saldremos hacia el santuario, llevando la sagrada imagen de Nuestra Madre del Rocío y recibiendo de ella sus bendiciones y su paz.

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1: A los hijos e hijas a cuidar de sus padres y madres ancianos.
2: En el mundo hay cada vez más ancianos y ancianas. Aumenta la tercera edad.
1: Y aumenta sobre todo el abandono a las personas de la tercera edad.
2: En la mayoría de los países, la mitad de los ancianos y ancianas viven solos.
1: Sus familiares los dejan en asilos.
2: Se los quitan de encima.
1: Son un estorbo en sus casas.
2: Hay que darles de comer. Hay que vestirlos, bañarlos.
3: Y yo no te daba de comer, hijo. Y te vestía. Y te bañaba cuando eras chiquito.
1: Sin nada que hacer para sentirse útiles. Sin nadie con quien recordar la vida. Sin el cariño de su familia. Abuelos y abuelas se despiden de este mundo sin entender qué hicieron mal para recibir tanta ingratitud.
4: Termino pausa comercial, hijitos. 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
1: Radio El Rocío, en los 1370 kHz en amplitud modulada, le informa la hora. 16 horas, 18 minutos.
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0: 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Bienvenidos fieles a su santuario, ubicado en la pared bendita de la colina Xalao, Biblián, Ecuador.
1: Por tu brillo inmaculado, corona purpurina.
2: Gloria al pueblo de Noble.

0: Radio El Rocío, en los 1370 kHz en amplitud modulada, le informa la hora. 16 horas, 30 minutos.
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1: Radio El Rocío, en los 1370 kHz en amplitud modulada, le informa la hora. 16 horas, 45 minutos. 1300.

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1: Radio El Rocío, en los 1370 kHz en amplitud modulada, le informa la hora. 17 horas, 4 minutos.
2: Oración. Un año más de sus dolorosas partidas, pero aún siguen viviendo con nosotros. Dios escogió el camino que ya estuvo hecho. Así se marcharon de este mundo. Invitación a misa de honras y colocación de la lápida recordatoria. Sus hijos Virginia, Matilda fallecida, Francisco Tenesaca Palahuachi fallecido. Su hijo de crianza, María Cruz Palahuachi. Su hijo político, Carlos Puli. Sus nietos, María y Wilson Shangñay Tenesaca, Milton Edgar y Daisy Puli Palahuachi. Sus nietos políticos, Milton Murdumbay, Patricia Malán y Valeria Tapia. Bisnietos William, Yesenia Murdumbay, Brian Shangñay, Renata Shangñay fallecida, Edward, Leila, Alan y Grace Puli. Melody Murdumbay fallecida. Hermanos, hermanos políticos y demás familiares de quienes en vida se llamaron. Manuel Jesús Tenesaca Aguaiza, señora María Micaela Palahuachi Guamán, que de Dios gocen. Al recordar con profundo dolor y tristeza al cumplirse los 16 años, los 11 años de sus fallecimientos respectivamente, participan a los familiares, amigos y conocidos a la velación de la lápida el día viernes 4 de septiembre del 2026 en el domicilio de sus nietos Wilson Shangñay, ubicado en el barrio La Loma de la parroquia Jerusalén, a partir de las 19 horas 7 de la noche, a la Santa Misa que por el eterno descanso de sus almas se celebrará el día sábado 5 de septiembre del presente a partir de las 10 horas 10 en la mañana en la iglesia de la parroquia Jerusalén. Luego a la bendición y colocación de la lápida recordatoria sobre la tumba en el cementerio de la misma parroquia. Sus familiares agradecen por acompañarnos en este acto de recordación cristiana.

0: santuario. Dios nos dio la vida y a sus brazos volvemos con fe y esperanza. Descansó en la paz del Creador, quien en vida fue la señorita Piedad Delfilia Calderón Correa, que en paz descanse. Sus padres Ramón Calderón fallecido y Anita María Correa fallecida. Sus hermanos Digna fallecida, Victoria fallecida, Gonzalo fallecido, Honorio fallecido, Isabel fallecida, Olguita fallecida, Calderón encalada, Guillermina, Mercedes fallecida y Anita Luisa Calderón Correa fallecida. Sus sobrinos, sobrinos, nietos, sobrinos, bisnietos tienen el penoso dolor de comunicar su sensible fallecimiento, a la vez que pedimos acompañarnos en oración en sus horas fúnebres. Lugar de velación, sala de velaciones, Corazón de Jesús, del GAD municipal del Cantón Biblián, frente a la Iglesia Matriz. Misa de cuerpo presente, viernes 4 de septiembre del 2026, 16 horas 4 de la tarde, Iglesia Matriz de Biblián. Sepelio, Cementerio General del Cantón Biblián. Agradecemos de corazón sus oraciones y muestras de afecto en este momento de profundo dolor. Biblián, septiembre del 2026. Servicios exequiales del Sindicato de Choferes Profesionales del Cantón Biblián.
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2: Muchísimas gracias a cada uno de ustedes, mis queridos oyentes de esta prestigiosa sintonía. 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Sí, por ahorrarte unos centavos te fuiste al hospital. ¿Y qué te dijeron en el hospital? 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
4: Radio El Rocío en los 1370 kHz en amplitud modulada le informa la hora. 17 horas, 17 minutos.
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1: Radio El Rocío, en los 1370 kHz en amplitud modulada, le informa la hora. 17 horas, 31 minutos.
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1: Radio El Rocío, en los 1370 kHz en amplitud modulada, le informa la hora. 18 horas, 0 minutos.
2: 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El programa para el día martes 8 de septiembre del 2026, 7:00. 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Yeah.

Oración. Señor, te llevaste a tu lado a quien más amábamos, pero sabemos que desde el cielo nuestra madre guiará nuestros pasos hasta volvernos a encontrar en la vida eterna y celestial. Invitación a misa de honras. Su esposo Leocadio Mayancela Liwichushka, sus hijos Jaime, Manuel, Lourdes, Dolores, Luis y Jacqueline Mayancela Palaguachi, sus hijos políticos Mario Abarca y Marcia Muyulema, sus padres Trinidad Palaguachi y Dolores Guamán, sus padres políticos Manuel Mayancela y Zoila Liuchushka, sus hermanos Julia, Zenaida, Rosa, Manuel, Vicente, Dolores, segundo fallecido, y Laura Palaguachi Guamán, sus hermanos políticos Escolástico Tamay fallecido, Manuel Inga fallecido, Rosa Palaguachi, Tránsito Rubio, Andrea Mayancela fallecida, segundo Tamay fallecido, Rafael Yaxi, Rosa Mayancela, Manuel Mayancela, Juana Mayancela, Andrea Mayancela, Pablo Mayancela y Manuel Mayancela, sus nietos Abarca Mayancela, Mayancela Alcalá, Paredes Mayancela, Mayancela Zumba, Mayancela Alcalá, sobrinos, primos y demás familiares de quien en vida se llamó la señora María Zaida Palaguachi Guamán, que de Dios goce. Al recordar con profundo dolor y tristeza, al cumplirse los 10 años y 6 meses de su fallecimiento, participan a los familiares, amigos y conocidos a la Santa Misa que por el eterno descanso de su alma se celebrará el día domingo 6 de septiembre del 2026 a partir de las 11 horas, 11 de la mañana, en la Iglesia Matriz del Cantón Biblián. Sus familiares agradecen por acompañarnos en estos actos de recordación cristiana.

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1: En el mes de septiembre se celebra la Natividad de la Virgen María. Bienvenidos a visitar a la Madre del Salvador, la Virgen del Rocío. Cuenta la historia que por iniciativa del sacerdote de la época, Daniel Muñoz Serrano, ante la sequía que vivió el Valle de Biblián, tomó la decisión de elevar plegarias a la Virgen Santísima en lo sublime del Monte Xalao. El párroco ofició la misa. La lluvia se hizo presente y los fieles fervorosos exclamaron: «Caen las gotas del rocío». Las gotas del rocío, dándole el nombre de Virgen del Rocío.
2: Virgen del Rocío.
1: La misma que se encuentra en su santuario desde el 20 de enero de 1894, ubicado en la pared bendita de la colina, llamado Xalao, Biblián, Ecuador.

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1: Radio El Rocío, en los 1370 kHz, en amplitud modulada, le informa la hora. 18 horas, 17 minutos.
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4: Hola, hola, ¿qué tal amigos? Reciban el saludo cariñoso de quienes habla, Yusmari, como de costumbre, ¿no? Inyectándote esa energía positiva, haciendo posible que tu vida cada día sean pues días de felicidad, de armonía. Yo les recuerdo que la vida es muy cortita como para vivir peleando, enojándonos o buscándonos más dificultades las que tenemos día a día. Yo le hago la invitación a aquella persona que no puede tener la salud, que no puede tener el éxito, que no ha podido tener la prosperidad, que todo le va así negativamente. Le hago la cordial invitación a que me visite. Yusmari es una madre, una mujer que tiene esos dones y esos conocimientos divinos para poderte ayudar. Para mí no es importante si eres rico o eres pobre, de dónde vienes, te equivocaste en la vida, pues no es importante. Es importante que usted quiera tener éxito, es importante que usted quiera tener la salud, es importante que usted nos visite para poderle ayudar. Yo me encuentro haciendo posible, entregándole ese amuleto, ese secreto, esa contra, haciendo ese baño, esa limpieza para malas energías, limpiando mal viento, ojo, espanto. Acá te ayudamos para lo que tú necesites. A través de las hojitas de coca le miramos qué problema tiene en la salud, cómo dar lo que es tratamiento a diferentes enfermedades o dificultades que tiene usted o cualquier miembro de su familia. ¿Siente que le va mal? Pues le damos el riego para el éxito, el riego para superar. Le damos ese amuleto igualmente para que equilibre las energías. Le damos rezando, conjurando, magnetizando la plantita sábila para que sea ese punto de apoyo. No se olvide que la planta sábila, aparte de el aloe vera ser muy bueno para gastritis y limpiar nuestro organismo, nos sirve la planta sábila para las malas energías, para cuando sentimos que tenemos enemigos contrarios, envidiosos y no quieren vernos progresar. 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Pues entonces yo te doy esa posibilidad de que tú tengas el amuleto, que tú tengas el secreto, que tú tengas lo que es esa buena salud, esa buena energía para que todo le vaya positivamente. Y yo por acá ya suenan los mensajitos a mi móvil, a mi celular. 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¿Tiene estrés? ¿Tiene miedo? ¿La salud mental cada día está que no soporta ya? ¿Que está con el miedo, con la angustia, con la preocupación? ¿Su negocio va de mal en peor? ¿No tiene prosperidad? ¿No tiene trabajo? ¿Busca trabajo? ¿No lo encuentra? ¿Siente angustia? ¿Ha intentado quitarse la vida por más de una vez porque las cosas no le va bien? Pues yo le hago la cordial invitación a que usted me visite. 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Acá tenemos el mensaje que nos envía Dina. Dina dice que tiene 43 años, dice, yo tengo un problema con mi esposo, dice, hace aproximadamente 3 años viajó a los Estados Unidos, pero hace 6 meses que no quiere mandar nada, que no tiene dinero, que no hay trabajo. Por favor, dígame qué es lo que está pasando o si mi hogar se va a terminar. Mi querida Dina, gracias por estar en sintonía de el programa. Bueno, Yusmari les dice que en este año he viajado a muchos países, he estado en Estados Unidos también. Yo atiendo en Estados Unidos, en lo que es Europa, en Latinoamérica, Centroamérica y Europa, con previa cita. Yo hago una agenda de todas las personas que voy a atender y la verdad se me complica muchas de las veces. Porque en Estados Unidos yo tengo muchísima gente en Miami, tengo gente igualmente en lo que es en Nueva York, hay gente que me busca de Queens, gente que está de verdad 5, 10 horas retiradas y que escuchan Radio Biblián del Rocío, sí, Radio Rocío de Biblián. Y no puedo llegar a todos los sitios, pero sí tengo un sitio donde yo llego y ustedes pueden hablar conmigo y yo les doy la cita, porque en Estados Unidos me quedo aproximadamente 1 mes y de ahí pues viajo a otros países. 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No te desesperes, ven con una fotografía hasta mi centro de sanación que te indicaré pasos a seguir. Así que todo problema tiene solución. Usted tenga fe primero en Dios y confianza en usted y usted va a ver que todo se canaliza positivamente. Por acá tengo otro mensajito que nos envía la amiga Tania. Tania dice que tiene problemas con su esposo, que tienen 2 hijos, pero él se quiere ir de la casa. Dice, él se quiere separar, él es de la costa, yo soy de Azogues. Dice, por favor, dígame, señorita Yusmari, si nos va a dejar o qué va a suceder. Igualmente, yo he sometido a este mensajito, como a cada uno de los mensajes que llegan, a un previo estudio, un análisis profundo para poder indicar pasos a seguir. Y veo que el problema aquí es que no tiene trabajo. Aparte de que no tiene trabajo, hay familiares que lo apoyan en otro lado, que quieren que se aleje, que te deje, que se vaya. Ustedes tienen 2 hijos. Yo creo que ahorita ya no cuenta la familia, sino los hijos que procreamos y a los que tenemos que tratar de darles una mejor calidad de vida. Por ello yo te hago, Tatiana, la invitación a que tú vengas a mi centro de sanación para indicarte pasos a seguir. Yo estoy atendiendo la avenida 16 de abril al lado de Licorería Trova o diagonal a Comercial Toledo. 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Somos un equipo de trabajo dedicado a hacer el bien a nuestros semejantes. Por lo tanto, yo les invito a que no pierdan tiempo y entre más pronto vengan, más pronto tengan la solución a su problema. Por acá también tengo otro mensaje que me envía el amigo José, él dice que nos escucha en un lugar de Cuenca. Dice, necesito saber si voy a poder salir adelante con mi negocio porque hace 6 meses todo me va mal. Dice José, bueno, mi querido José, mira, yo te invito a que tú vengas porque igualmente tu mensaje ha sido sometido a un previo estudio. Te vamos a regalar el rieguito. Venga. Le vamos a ayudar, el riego no tiene costo, venga a retirarlo. Usted dígame a través de WhatsApp o del teléfono cuando puede venir y con gusto le vamos a dar este punto de apoyo para que todo le vaya bien. Queridos amigos, el tiempo llegó a su final. Un abrazo para todos y que Dios los bendiga.
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2: Radio El Rocío en los 1370 kHz en amplitud modulada le informa la hora. 18 horas 35 minutos.
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7: Muy buenas noches, buenas noches. Hoy 28 de agosto, viernes 28 de agosto, se nos va el mes. Mi Dios, Virgen Santísima, Divino Niño, Virgen de Guadalupe, ángeles y arcángeles, en esta noche quiero poner mi descanso en tus manos y agradecerte por todas las bendiciones recibidas en este día y esta semana que estamos ya terminando. Gracias por la vida, por las personas que han venido a visitarme con fe, con voluntad, con amor. Por el alimento, por el trabajo y por cada pequeño detalle que lleno de sentido este día. Gracias también por las pruebas, porque a través de ellas aprendo día a día a ser más fuerte y a confiar más en ti. Ahora dejo ante tu presencia mis preocupaciones, mis cansancios y todo aquello que no pudo o no se pudo resolver. Regálame un descanso tranquilo, renueva mis fuerzas y llena mi corazón de paz. Bendice mi hogar, bendice mi trabajo, bendice a todos mis compadritos y comadritas que hoy vinieron a visitarme. Bendice a mis compadritos y comadritas que están escuchando este programa de la noche y a las 5 de la mañana a través de esta prestigiosa radio Rocío de Biblián. Protege a todos mis compadritos y comadritas, protege a mi familia y acompáñame a quienes esta noche se sientan solos. Acompáñales en esta noche a los enfermos, a los preocupados, que al cerrar mis ojos pueda recordar que siempre hay motivos para agradecer y que tu amor nunca me abandona. Mi Dios, Virgencita del Cisne, que mi descanso y el descanso de todos mis compadritos y comadritas que han venido a visitarme y los que están pendientes de este programa, esté lleno de serenidad, esperanza, protección y gratitud. Compadritos, comadritas, de esta manera doy inicio al programa Misterios de la Selva. Como saben ustedes, este programa lo hago a las 5 de la mañana, también a esta hora de la noche. ¿Quién les habla? Este es su amigo, este es su fiel servidor, el compadre Mateo. Bienvenidos, bienvenidas a este espacio Misterios de la Selva. Bien, recuerden mis compadritos, yo hago y doy tratamientos naturales a base de plantas, cortezas, raíces, flores, bejucos. Preparo contras, secretos, ventajas, amuletos, talismanes, riegos para su negocio, para sus tierras, para su ganadería. Preparo escudos protectores para protegerse de esa gente mala, de esa gente envidiosa, de esa gente que a lo mejor le abraza, le da la mano, pero por dentro se muere de la envidia. Sí, hay que tener mucho cuidado porque a través del derroche de energía, porque nuestra, sufriendo, desesperándonos, estresándonos y todo, estamos derrochando nuestra buena vibra, nuestra buena energía y absorbiendo envidias, malos deseos. Por eso, mi compadre, mi comadre, es tan importante una contra, un amuleto, un talismán para atraer la suerte, para abrir los caminos, para tener más oportunidades en la vida. El factor suerte es tan importante porque cuando no hay suerte, uy, mi compadrito, eso es de mal en peor. ¿Sí? ¿Y qué es lo que sucede allí? Que todo esfuerzo en vano es como jalar un barco en tierra. Nada hacia adelante. Un trabajo con sal negra afecta su bolsillo, afecta en su trabajo, afecta en su negocio, afecta en sus tierras. Por eso es muy importante, mi compadrito, mi comadita, una limpia, un baño de despojo, un baño de florecimiento y utilizar un acocillo. Afecta en su trabajo, afecta en su negocio, afecta en sus tierras. Por eso es muy importante, mi compadrito, mi comadita, una

No espere estar endeudado con una deuda alta que no puede ya ni siquiera pagar para buscar ayuda. No, hay que buscar ayuda. Cuando usted ponga un negocio, cuando usted ya desarrolle algo y le va mal, va en pérdidas, primero analice por qué esas pérdidas, por qué le fue mal. Y si vuelve nuevamente a poner otro negocio y también va mal y ya nace deudas, bueno, algo malo está ahí. Algo está pasando ahí. Algo sucede. Hay que buscar ayuda. La suerte está cruzada. O hay caminos cruzados. Las cosas no están bien. Por eso, mis compadritos, mis comadritas, es muy importante protegernos de la envidia, protegernos de trabajos negros, de salamientos negros, de brujerías, de daños, con una contra especial, una contra amazónica que le proteja toda la vida. Porque una contra especial es para toda la vida, no de esas contras que hay de muy baja frecuencia que le aguantan un tiempo y después no sirven para nada. Por eso es importante una contra especial, y con eso todo va bien, mi compadre, mi comadre. ¿Bien? 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Recuerden, yo atiendo en el sector Puente del Descanso. 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Ahí está mi totomita. Ahí, en esa heladería, puertas de vidrio, ahí está mi señorita secretaria. Pídale un turno para yo poder hablar con usted, para poder diagnosticar y ver qué es lo que está pasando en su vida, qué camino tiene que tomar para yo poderle orientar en su vida. Aquí estoy, no me juzguen sin haberme conocido. Aquí estoy dando lo mejor, lo que Dios me lo permite. Los dedos de la mano no son iguales. De persona a persona tenemos una milla de diferencia. Bien. Vamos seguidamente a dar un mensaje de texto que dice: buenas noches, mi compadrito Mateo. Quisiera saber acerca del dolor de mis piernas. ¿Será que me hicieron algún trabajo negativo o qué enfermedad padezco? Me pongo pomaditas, pastillas, estoy bien un tiempo y después sigo cada vez más enfermo. A ver, mi compadrito, vamos a ver, usted es nacido el 17 de marzo. Vamos a ver, mi compadre, ¿qué dicen las cartas del tarot? ¿Qué nos pronostican las cartas del tarot? Bueno, mi compadre, esta carta no es buena. Esta carta habla de una encrucijada negra. Mi compadrito, le quieren tumbar. Veo trabas en el camino de su vida. Veo problemas, veo atrasos. Esto es una brujería, mi compadre. Por eso que ya para tratamientos, ¿cuántos tratamientos se ha dado? Exámenes clínicos veo que has hecho cantidades. Pero nada es nada. ¿Por qué? Porque no es una enfermedad natural. Es una enfermedad postiza, una enfermedad del prójimo. Y aquí me sale: el enemigo es un familiar suyo mismo. Está dentro de la familia. Mire, venga lo antes posible. Porque veo que ese enemigo finge tener una amistad con usted. Le saluda, le da la mano. Pero se ríe cuando le ve, cuando ve que no puede caminar, cuando ve que está enfermo. ¿Cómo se ríe? Por las espaldas. Venga lo antes posible, mi compadre. Porque esto cada vez sigue empeorándose, cada vez más fuerte la enfermedad, más problemas, más atrasos. Venga a visitarme. 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

0: 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Venga a visitarme. Venga, mi compadre. Venga. Bien. Otro mensaje de texto que dice: buenas noches, mi compadrito Mateo. Ayúdeme, por favor, sobre la enfermedad de mi esposa. Ella es nacida el 20 de febrero de 1985. Vamos a ver qué pasa con su esposa. Vamos a ver, mi compadre, qué dicen las cartas del tarot. Bueno, yo veo que ya se han hecho varios exámenes clínicos, ¿verdad? Y ella sí es de cirugía. Tiene que hacer esa cirugía. Confiar en Dios y confiar en los galenos. Ella necesita esa cirugía. Sí, claro que le tiene mucha duda porque hay mucha gente que dice, no, ¿cómo le va a hacer esa operación? ¿Se va a quedar mal? No, confíe en su Dios y confíe en sus médicos. ¿Le va a salir bien esa operación, en esa cirugía? No veo enfermedad mala, no veo ninguna brujería, envidias, malos deseos, problemas. Eso sí veo, cuentos, chismes, calumnias sí veo. Pero la que lleva es una enfermedad natural y ella tiene que someterse a esa cirugía que le dice el médico, mi compadre. ¿Sí? Bien, muchas gracias por su participación. Otro mensaje de texto que dice: buenas noches, mi compadrito Mateo. Usted podría contestarme a las 5 de la mañana, que yo estoy pendiente de sus dos programas en el día, a las 5 de la mañana y también en la noche. Ayúdeme, por favor, sobre un dinerito que me deben, ¿me pagarán o no? A ver, mi compadre, usted es nacido el 23 de enero. Vamos a ver qué dicen las cartas del tarot. Bueno, aquí veo que le tienen de semana en semana, de mes en mes. Le están dando muchas vueltas, mi compadre. Muchas vueltas, pero ¿sabe por qué, mi compadre? Porque veo salamiento negro en usted. En vez de acercar la plata, de atraer la suerte, de atraer el dinero, usted está alejando la plata. Por eso que usted ve, siente y sabe que cuando coge dinerito es como que el diablo esconde la plata. Coge la platita y no sabe qué es, ni siquiera qué es lo que hizo. Hace cuentas y no cuadra bien. Por ese salamiento negro, mi compadre. Esa persona que le debe, que es un familiar suyo, sí tiene buenas intenciones de pagar. ¿Y qué es lo que pasa? Mire, él tiene, ya dice, tal día le voy a ir a pagar. Y cualquier cosa le pasa, pero ya no llega a pagarle. Pero eso es ¿por qué? Porque hay un salamiento negro en usted y usted en vez de atraer la plata, atraer la suerte, está retirando y alejando la suerte. Así es que mi compadre, venga. Venga mañana para darle un baño de despojo, para darle un baño de florecimiento, un baño con abre caminos, con esencias y frutas y champán. ¡Qué maravilla de baño de florecimiento! ¡Flores, qué maravilla, mi compadre! ¡Venga a visitarme! Bien, ¿cómo se nos fue el tiempo? 28 de agosto, día viernes 28 de agosto se nos fue y se nos va también la semana, se nos va también este mes de agosto. ¿Cómo pasa el tiempo, mis compadritos? Bien, 15 minutos han llegado a la parte final. Muchas gracias por la gentil y amable sintonía. Un abrazo para todos. Que mi Dios, la Virgencita del Cisne, les bendiga en esta noche y que mañana ilumine cada paso de sus vidas. Buenas noches.
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1: Radio El Rocío, en los 1370 kHz en amplitud modulada, le informa la hora. 18 horas, 54 minutos.
2: Dedicado para todas las Susanas de mi patria. ¡Qué lindo nombre!

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Radio El Rocío, en los 1370 kHz en amplitud modulada, le informa la hora. 19 horas, 1 minuto.